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Conecta tu Match. Acabas de escuchar Hips Don't Lie de Shakira a las 6:09 minutos. ¿Y qué crees, Matcher? Ya tenemos a nuestro siguiente ganador del mini proyector Match, que se lo lleva para seguir disfrutando, obviamente, de la magia del fútbol. Soy Hannah, contigo hasta las 10 de la noche. Y Matcher, quiero contarte que la persona que se lleva su mini proyector Match para salvar las reuniones, para obviamente disfrutar del fútbol en grande, es nada más y nada menos que... Ay, ni sé cómo se pronuncia su nombre, pero lo voy a intentar, ¿ok? Se llama Desire Amaliani Galicia Rojas. Bueno, supongo que es Amilinali. Amilinali, muchísimas felicidades. Te llevas tu mini proyector Match a Malinali Galicia Rojas. Muchísimas felicidades, tú te lo llevas, disfrútalo. Pásala increíble con la familia, con los amigos, con quien vayas a compartirlo. La verdad es que está increíble. Y Matcher, aunque ya terminamos con esta promoción, porque es nuestra promoción mensual, no te preocupes que julio viene con todo. Ya sabes que le pensamos a nuestras sorpresas. No te andamos regalando cualquier cosa. Nosotros sí sabemos qué es lo que te gusta, qué es lo que quieres. Así que pendiente a todas las promociones del mes de julio. Llega la siguiente canción, la rola 245 del día. Baby Doll, Dominic Fike, aquí en Match 90.1, Mass Pop, conéctate.

Let Me Love You de Justin Bieber a las 6:18 aquí en Match 90.1 más Pop. Conéctate. Oye, Melchor, ¿qué crees? Gracie Abrams acaba de estrenar en vivo una de las canciones más esperadas de su nueva era. Soy Hannah, contigo hasta las 10 y te cuento que nuestra artista Match interpretó por primera vez Look At My Life durante una sesión en el BBC Live Lounge, regalando obviamente a sus fans una versión muy íntima y llena de emoción. Y es que la presentación rápidamente comenzó a circular en redes sociales, donde muchos ya la consideran una de las mejores canciones actuales que se han cantado en vivo. El estreno llegó justo después del anuncio oficial del sencillo y sigue obviamente aumentando las expectativas por todo lo que Gracie prepara para esta nueva etapa musical. Les digo que estamos en el año de lanzamientos, Mature, así que si algo sabe hacer Gracie Abrams es convertir una canción en una experiencia que se siente tan personal que se vuelve viral en segundos. Llegó Olivia Dean con la siguiente rola, la canción 250 del día. So Easy to Fall in Love aquí en Match 91 más Pop. Conéctate.

Y esto es en Match 90.1 más Pop. Conéctate, Machor. Acabas de escuchar esta gran canción, One Kiss de Calvin Harris con Dua Lipa, a las 6:25 minutos. 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Mientras corres, participas y lo haces, te voy a dejar con la canción 258 del día, Wildflower, Billie Eilish, aquí en Match Más Pop. Conéctate.

estás en Match 90.1 más Pop. Conéctate, Match. Acabas de escuchar Rock Pie. Qué buena rola a las 6:35. Oye, ¿qué crees? Lady Gaga acaba de sumar otro logro que demuestra el impacto de su música. Soy Hanna Chavarría, contigo hasta las 10 de la noche. Y quiero contarte que la plataforma de música más importante reveló que Born This Way de Lady Gaga fue la canción más agregada a las playlists en este junio 2026 en todo el mundo, Matcher. Además, Lady Gaga también se convirtió en la artista más añadida a estas listas, superando varios nombres, ¿sabes? Como Madonna, Whitney Houston y Britney Spears. O sea, imagínate, estamos hablando de las ligas mayores. Y a más de 15 años de su lanzamiento, Born This Way sigue siendo, la verdad, una canción tremenda, uno de los himnos más importantes, pues, de identidad, ¿sabes? Entonces, Matcher, hay canciones que se convierten en éxitos y esta es una de ellas. A pesar de que ya tiene bastante tiempo de haber salido, la gente la sigue agregando al por mayor en sus listas de reproducciones. Justo hablando de Roma, vamos a escuchar a Lady Gaga con esta tremenda canción, Bad Romance, aquí en Match 90.1 más Pop. Conéctate.

Esto es en Match 90.1 más Pop. Conéctate, Match. Acabas de escuchar a Just Mike de Bruno Mars a las 6:43. Oye, Match, aquí te va un dato curioso sobre la canción Self Aware, que acaba de romper récord por ser tan viral en redes sociales. Soy Hannah Chavarría, contigo hasta las 10 de la noche, y quiero contarte que Self Aware de Temper City comenzó a viralizarse porque en redes sociales todo el mundo la utilizaba para canciones de reflexión, romance, etcétera. Pero mucha gente juraba que esta peli, más bien que esta canción, había salido en una película, una serie o que era un clásico indie de los años 2000, pero la realidad es que la canción fue lanzada hace apenas unos meses y de hecho su producción está hecha internacionalmente con un sonido como nostálgico, ¿sabes? Inspirado en el indie rock y el pop alternativo. Así que, Mature, esta canción básicamente es una de las más nuevas, pero también una de las más escuchadas del momento. Vamos a oírla en este momento a las 6:44 de Temper City, Self Aware, aquí en Match 90.1, más pop, conéctate.

0: Save Your Tears of the Weekend a las 6:51 minutos aquí en Match 90.1 más Pop, conéctate. Oye, Matchor, adivina que nosotros no nos cansamos de consentirte y obviamente tenemos accesos para que te lances a ver a Love of Lesbian. Y a las 7:05 minutos te cuento cómo ganar.
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4: Kill the Mature, son las 7 de la noche en punto. Qué emoción acompañarte hasta las 10 de la noche. 3 horas más a través de la mejor estación con la mejor música. Y oye, cuéntame qué vas a cenar a través de redes. Arroba Match Radio HQ y arroba Hanna Chavarría. Quiero que me cuentes qué andas haciendo, a dónde vas, qué vas a cenar, qué te pediste. Estoy muy feliz, Mature, muy contenta de acompañarte 3 horas más, de ser tu copiloto, de poner la mejor música para tu camino. Así que sube el volumen y disfruta de la mejor estación.
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estás en Match 90.1 más Pop. Conéctate, Macho. Acabas de escuchar una gran canción de Reese and the Hoobastank. Oye, Macho, adivina qué. Nosotros te llevamos a ver a nada más y nada menos que Love of Lesbian. Así que no te muevas porque en este instante te cuento cómo ganar 4 boletos. Soy Hanna Chavarría, contigo hasta las 10 de la noche y quiero contarte que la banda española Love of Lesbian se va a presentar en el Auditorio Nacional el 25 de noviembre, Macho. 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Corre, Matcher, porque daremos a conocer a nuestros ganadores el 23 de noviembre y tú quieres estar ahí. Mientras tanto, llega la siguiente canción, la rola 260 del día. When Did You Get Hot de Sabrina Carpenter, aquí en Match Más Pop. Conéctate.

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Y esto es en Match 90.1 Más Pop. Conéctate, Match. Acabas de escuchar Where Are You Now a las 7:21 minutos. Y quiero contarte que Pixar está preparando una nueva historia en el universo de Encontrando a Nemo. Y sí, la protagonista va a volver a ser Dory. Soy Hannah Chavarría, contigo hasta las 10. Y quiero contarte que Pixar ya trabaja en un nuevo cortometraje ambientado en el universo de Encontrando a Nemo. La historia básicamente sigue a Dory, quien se enamora de una bolsa de plástico mayor al confundirla con una medusa. Entonces, la verdad es que esto es muy fiel a su personalidad curiosa y despistada que ya conocemos. Y aunque será una historia breve, los fans ya están emocionados por volver a ver uno de los personajes más queridos de Pixar. Y sabemos que los cortometrajes de Disney siempre tienen mensajes súper bonitos. O sea, aunque sean cortitos, la neta luego sí te andan sacando la lagrimita. Así que Mature parece que Dory está a punto de recordarnos una vez más que las mejores historias de amor a veces son las más locas también. Vamos a escuchar la siguiente canción. Llega la rola 264 del día. Hey, that made you love me, de Ariana Grande. A las 7:22 minutos, aquí en Match 90.1, Más Pop, conéctate.

Estás en Match 90.1 Más Pop. Conéctate, Matcher. Acabas de escuchar Messi de Lola Young. ¿Y qué crees? 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Soy Hannah Chavarría, contigo hasta las 10 de la noche. 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Si tú descargas la app, te vas a dar cuenta de que en cuanto escuches Match 90.1, se va a guardar en tu memoria de tu cel para siempre. Cada que abras la aplicación, vamos a ser los primeros en aparecer porque la app es súper inteligente y te muestra lo que sí quieres.

0: Y esto es en Match 90.1 más Pop, conéctate. Acabas de escuchar Because of You de Kelly Clarkson a las 7:38 minutos. Oye, Matcher, adivina qué. Estoy súper contenta de contarte que el mundo de la música tiene una gran noticia. Y es que Selena Gómez y Benny Blanco van a ir a la boda de Taylor Swift. ¡Qué emoción! Y todos sabemos que es la próxima semana. A las 7:48 te cuento detalles.
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Esto es en Match 90.1 Más Pop. Conéctate, acabas de escuchar New Religion de Bebe Rexha a las 7:46. Oye, Matcher, agárrate. ¿Adivina qué? Resulta que Selena Gómez es una de las invitadas a la boda de Taylor Swift. Soy Hannah Chavarría, contigo hasta las 10 de la noche. Y Matcher, la verdad es que esto acaba de ser viral en redes sociales. Colapsaron las redes sociales al enterarse de que Taylor sigue generando rumores y ahora involucran a Selena Gómez. Resulta, Matcher, que de acuerdo con algunos medios, Selena Gómez y Benny Blanco estarían entre los invitados a la boda de Taylor y Travis Kelce, que presuntamente se va a celebrar la próxima semana. Recordemos que todo es un misterio, entonces nadie sabe con precisión la fecha. Pero en redes sociales y algunos medios ya ha comenzado a circular el rumor de que Selena está invitada porque podría ser una de las damas de honor de Taylor. Esto sería el momento más épico de la historia. Sin embargo, esta información no ha sido confirmada oficialmente como absolutamente nada de la boda, porque Taylor está haciendo todo para mantener encubierta la información. Así que, Matcher, por ahora solo queda esperar y esperar mucho, si es que se filtra algo, si es que sale alguna fotografía, para descubrir qué sorpresas va a traer la boda más esperada del año. Simple y sencillamente es eso. Vamos a escuchar justo a Selena Gómez con Love You Like a Love Song. Tremenda rola aquí en Match 91 Más Pop. Conecta.

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2: Las 8 de la noche en punto, Matchory. Qué emoción acompañarte 2 horas más hasta las 10 de la noche. Oye, ¿qué crees? Estoy súper contenta de acompañarte, de ser tu copiloto, de poner la mejor música para ti. La verdad es que ya soy hambre, Matchory, y seguramente muchos de ustedes ya están camino a ver el partido, o probablemente ya estás llegando a casa, saliendo del trabajo, o te toca verlo en la chamba. No te preocupes, lo que sea que estés haciendo, yo pongo la mejor música para tu camino. Así que ni te muevas, solo disfruta, relájate, maneja con cuidado y disfruta de la mejor estación.

0: estás en Match 90.1 más Pop, conéctate. Ordinary Deluxe Warren a las 11 con... No, a las 8 con 11 minutos. Oye, Mature, ¿sabías que esta canción se escribió realmente en un diario personal de nuestro artista Match antes de salir a la luz? Soy Hannah Chavarría, contigo hasta las 10 de la noche, y quiero contarte, Mature, que esta canción básicamente la escribió Alex antes de que fuera una canción. Escribí en su diario, ya sabes, artista creativo, diario, escribirlo todo, hablando sobre su esposa y sobre lo extraordinario que era conocerla y lo agradecido con Dios que estaba por haberla puesto en su vida. Definitivamente, después de esto, pues él como que releyó sus diarios y encontró que podía salir una canción muy genuina, muy bonita y que representara todo lo que siente por su esposa. Así que Mature nunca lo planeó como una canción, pero es su más grande éxito que acabamos de escuchar. Vamos con la siguiente rola, la canción 280 del día, Opalite, Taylor Swift, aquí en Match Más Pop, conéctate.
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Estás en Match 90.1 más Pop con Héctor Matcher. Acabas de escuchar Hello de Adele a las 8:31 minutos. 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Mientras corres y lo haces, te voy a dejar con la siguiente canción, la rola 282 del día. Golden Alas Huntrix aquí en Match 90.1 más Pop. Conéctate.

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Sí, estás en Match 90.1 más Pop. Conéctate. Acabas de escuchar Self Aware de Temper City a las 8:44. Oye, Match, ¿qué crees? Ariana Grande regresó con su ex. Soy Hannah Chavarría contigo hasta las 10 de la noche y quiero contarte que Ariana Grande fue vista en Austin, Texas, junto a su expareja Ricky. Las imágenes, obviamente, rápidamente se hicieron virales y despertaron todo tipo de teorías, macho. ¿Qué onda? Obviamente, hasta el momento nadie sabe nada y ninguno de los dos ha dicho qué onda con este encuentro, por lo que no hay información que confirme como tal una reconciliación, pero pues solo se sabe que coincidieron y fueron vistos juntos. Así que sí, macho, el internet ya empezó a sacar conclusiones, pero habrá que esperar para saber si fue solo un reencuentro entre amigos o qué onda con esto. Vamos a escuchar mientras tanto la siguiente canción. Llega Sabrina Carpenter con la rola 284 del día. Espresso aquí en Match 90.1 más Pop. Conéctate.

0: Y esto es en Match 90.1 más Pop. Conéctate, Match. Acabas de escucharme a Hubs a las 8:52. Oye, adivina qué. Resulta que Ratatouille, bueno, el director de Ratatouille, básicamente hizo una declaración un poco polémica y muchas personas ya están comentando al respecto en redes sociales. A las 9:05 te cuento qué pasó.
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3: Casi las 9 de la noche, Matcher. Espero que todo esté muy, pero muy bien. ¡Qué emoción y qué gran momento para ser mexicanos! Oye, te acompaño una hora más con la mejor música y, por supuesto, la información chida, fresca, bien hecha, que si quieres escuchar. Recuerda que en redes estamos como @matchradiohq y @hannachavarriamatcher. Así que corre, síguenos. Platícame desde dónde estás viendo el partido. En la casa de tu amiga, en tu casa, con tus amigos, en un restaurante, vas, no sé, escuchándolo en el coche. Sube el volumen y disfruta.

0: Estás escuchando Match 90.1 más pop. Conéctate, Match, or Birds of a Feather de Billie Eilish, a las 9:08. Oye, ya tenemos a la última persona ganadora de su mini proyector Match, y a las 9:24 te cuento quién es. No te muevas, Matcher, porque estoy segura de que bien podrías ser tú.
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Born This Way de Lady Gaga a las 9:24 aquí en Match 90.1 Más Pop, conéctate. Oye, Melchor, si esperabas Ratatouille 2, tenemos noticias. Soy Hannah Chavarría, contigo hasta las 10 de la noche, y quiero contarte que Brad Bird reveló que Pixar sí ha explorado la posibilidad de hacer una secuela de Ratatouille, pero él no está interesado. ¿Quién es este hombre? Básicamente es quien hizo la primera película. Y en una entrevista el director explicó que considera que la historia de Remy ya quedó completa y que para él esa historia ya está contada. O sea, como que dijo, muchas gracias, esa historia ya está hecha, ya terminó. Y aunque Pixar ha tanteado la idea de conocer pues sus razones o como que cambiar su forma de pensar, Bird dejó claro que por ahora no ve necesario regresar a ese universo, que para él no es necesario, así que Melchor parece que uno de los clásicos más queridos de Pixar seguirá siendo una historia única, y la verdad es que yo estoy de acuerdo, dejen a las películas en paz, o sea, ¿por qué las molestan? ¿Por qué hay que revivirlas? Son un clásico, son preciosas, déjenlas en donde están. No todo tiene que ser live action, no todo tiene que tener 2, 3, 4, 5 y 10 partes, déjenlas. Ratatouille es perfecta. Siguiente, otra historia. Pero bueno, esa es solo mi opinión. ¿Tú qué piensas, Machor? Vamos con la siguiente canción. Llega la rola 290 del día. Don't Wanna Know de Maroon 5 a las 9:24. Sonando aquí en Match 90.1. Más Pop, conéctate.

Estás en Match 90.1 Más Pop. Conéctate, Match. Acabas de escuchar The Fate of Ophelia. ¡Qué buena rola! A las 9:32 aquí en Match. Oye, ¿qué crees? 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

Y esto es en Match 90.1 más Pop. Conéctate en the beginning. ¡Qué buena rola! Las 9:39 de Joe. Oye, Macho, ¿y qué crees? Para todo lo que estés haciendo, porque Rihanna volvió a encender las esperanzas de nueva música para sus fans. A las 9:45 te cuento qué pasó.

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Y esto es en Match 90.1 más Pop. Conéctate, Match. Acabas de escuchar Blinding Lights de The Weeknd aquí en Match. Oye, ¿adivina qué? Estamos súper emocionados porque ya tenemos a nuestro ganador, el último ganador del mini proyector Match. Y obvio, estamos contentos porque se vienen más promociones. O sea, cuando nosotros terminamos una promoción Match, es porque va a empezar otra. Es porque viene una incluso más cool. Entonces no te preocupes por eso. Pero bueno, básicamente te voy a contar quién se lleva su proyector Match. Soy Hannah Chavarría contigo hasta las 10 de la noche y la persona que se lleva el último mini proyector Match de esta semana es nada más y nada menos que Amalinali Galicia Rojas. Amalinali Galicia Rojas, muchísimas felicidades. Te llevas tu proyector Match para salvar las reuniones, para obviamente poder ver el partido de fútbol en grande y que los amigos digan, sí, qué bueno que llegaste con tu mini proyector Match, porque en la pantalla no se ve nada. Así que bueno, muchísimas felicidades a Amalinali Galicia Rojas. Te llevas tu proyector Match cortesía de la mejor estación de todo el mundo. Así que bueno, vamos con la siguiente canción. Llega la rola 297 del día. I Love It Day, Kana Pop, sonando aquí en Match 90.1, más pop. Conéctate, sube el volumen.

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2: Nature, llegando el momento de despedirme. Escuchaste Cake by the Ocean de Tense a las 9:56. Muchas gracias por dejarme estar contigo durante estas 5 horas. Oye, en redes estamos como @matchradiohq y @HannaChavarría. Ya sabes que siempre me encanta leer todos tus mensajes. Así que bueno, Nature, espero que descanses, que hayas disfrutado mucho el partido y nos escuchamos mañana en punto de las 4 de la tarde. Tienes una cita con Ren Jiménez en punto de las 6 y hasta las 11, con Giselle Navarrete a las 11 y hasta las 4 de la tarde, y conmigo de 4 a 10 de la noche. Estás en Match 91 Más Pop. Conéctate. ¡Adiós!
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2: Hello, hello, mi matcher. Ya son las 6 de la mañana en punto en este mi miércoles, mitad de semana. Gracias a Dios. ¿Qué tal el partido de ayer? ¡Otra vez ganamos! Que así siga, que así sigan, matcher. Oye, buenos días a Cami desde la producción también. Saludos para ti si llevas de camino al trabajo, a la escuela. En este momento 13 grados en la temperatura con una máxima de 23 y 55% de probabilidad de lluvia, que a veces nos engaña el clima, pero de que va a estar nublado, va a estar nublado. Y oye, matcher, que tal vez tu hobby favorito te puede hacer más inteligente según la ciencia, y en dos rolas más te cuento. Buenos días.

Escuchas el Match Morning, The Match 90.1 más pop. Conéctate con Shaggy, It Wasn't Me. Y oye, los científicos dicen que tener estos hobbies podría hacerte más inteligente. Toma nota. Soy Ren, te acompaño hasta las 11 de la mañana. Y número 1, hacer malabares. Porque cuando intentas que tres pelotas no se caigan, estás obligando a tu mente a hacer muchas cosas al mismo tiempo. O sea, divides hemisferios. Mirar al aire, mover las manos rápido, calculas distancias. Tu cerebro se va a dar cuenta de que la tarea es difícil y fabrica nuevas conexiones para pasar la información mucho más rápido. Número 2, cocinar. Estudios recientes, Matcher, demostraron que cocinar desde cero al menos una vez por semana reduce el riesgo de demencia hasta en un 30%. Cada vez que sigues una receta o te inventas un platillo, estás obligando a tu cerebro a coordinar la memoria, la lógica, la paciencia y movimientos rápidos. Y número 3, tejer. Porque hay estudios que demuestran que las actividades manuales que son difíciles de hacer, como tejer, crean una reserva cognitiva que va a ayudar a retrasar la pérdida de memoria y el envejecimiento cerebral mature. ¿Qué onda? ¿Qué te gusta hacer a ti en tu tiempo libre? A mí, por ejemplo, me gustan los videojuegos y también está comprobado científicamente que depende del juego, obviamente, te ayuda a dividir hemisferios y a mantenerte más activo. Vámonos con más música, Matcher. Lady Gaga, Bruno Mars, I With A Smile, aquí en Match 90.1, más pop, conéctate con el Match Morning. Bonito día.

0: escuchas el Match Morning de Match 90.1 más Pop, conéctate con Taylor Swift Opalite. Y oye, Matcher, si te gusta el K-Pop, tienes que sintonizar el iHeartRadio Music Festival 2026, porque ¿qué crees? BTS va a cantar en vivo en este evento aquí en Match 90.1 y a las 6 de la mañana con 24 minutos te cuento.
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6:23, escuchas el Match Morning The Match, un 90.1 más pop, conectate con Eduard Maya, Stereo Love. 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Vámonos con más música Mature. Olivia Rodrigo ya llega con The Cure aquí en Match 90.1 más pop conectado con el Match Morning.

La música no para, como dice Rihanna, sonando aquí en el Match Morning, The Match 90.1 más pop, conéctate, Don't Stop the Music de Riri. Y oye, a ver, The Weeknd consiguió el récord por tener la pieza de arte más grande creada para un concierto en vivo. Soy Ren, te acompaño hasta las 11 de la mañana y seguramente, Matcher, viste que durante los conciertos del After Hours Till Dawn Tour de The Weeknd, nuestro artista Match tuvo una figura que parecía un robot gigante en el escenario como parte de su show. Fue diseñada por el legendario ilustrador japonés Hajime Sorayama. Él es famoso a nivel mundial por sus diseños futuristas de sexy robots de Metal Matcher. Artesanos japoneses la tallaron a mano en Japón. Después le aplicaron capas de pintura de aluminio de alto brillo para darle ese acabado metálico de oro puro. Y la estatua tiene láseres en los ojos y saca humo desde la palma de su mano durante los conciertos. Para The Weeknd, Mi Matcher cuenta como un récord de producción por tener la obra de arte más grande jamás encargada y financiada. Y la verdad es que está impresionante. Si fuiste al concierto, la neta que fomo no haberla visto, Mi Matcher, la neta. Y bueno, si no la viste, te dejo las imágenes a través de las redes. Arroba Match Radio HQ, arroba Ren Jiménez con doble Z. Vámonos con la rola 68 a cargo de The Weeknd. Se llama Save Your Tears. Aquí en Match 90.1 más pop. Conéctate con el Match Morning.

0: Morning The Match 90.1 más pop conectate Beauty and a Beat de Justin Bieber y Nicki Minaj. Mi Mature, la experiencia Directioner regresa y es tu momento. Porque si tienes un amigo fan de One Direction o tú eres súper fan, te voy a regalar acceso doble para el concierto de Harry Styles en la Ciudad de México a las 6:49 PM.
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6:49, escuchas el Match Morning, The Match 90.1 más pop, conéctate One Direction con What Makes You Beautiful. 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Si te gusta Harry Styles, atención, porque tengo acceso doble para su concierto. Soy Ren Jiménez, te acompaño hasta las 11 de la mañana. 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Lo que vas a hacer es, paso número uno, seguirnos en Instagram, @matchradiohq, última vez que lo repito, le tomas captura de pantalla y me la vas a mandar a través de mi Instagram, @renjimenez_z, con un emoji de paloma. De esta forma, Matcher, yo te voy a compartir el link de registro en donde tienes que llenar el formulario que viene ahí con todos tus datos muchas veces todos estos días, porque de esta forma tienes mayor oportunidad de ganar. Así que mucha suerte, Matcher. Vámonos mientras tanto con algo de Bieber, Rexha y Faithless. Se llama New Religion aquí en Match 90.1 más pop. Conéctate con el Match Morning.

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1: Escuchas el Match Morning de Match 90.1 más Pop Conectate Break My Heart de Dua Lipa. Y Matcher, a ver, ¿cómo está eso de que están subastando la música de Coldplay? A las 7 de la mañana te voy a contar para que vayas sacando tus ahorros si es que quieres alguna.
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8: Ya son las 7 de la mañana, buenos días, feliz miércoles, mitad de semana. Saludos, escuderías, rutas y negocios Mini Matchers que ya van de camino a la escuela. Papás de los Mini Matchers, para ti que ya vas para el trabajo, que tengas un excelente día. Recuerda que hoy hay 50% de probabilidad de que llueva. En este momento 14 grados en la temperatura y una máxima de 23. Oye, ¿y qué crees? Porque Match News, ahora vas a poder ser el dueño de la música de Coldplay. Y no es broma, porque ellos mismos la están poniendo en venta. En dos canciones más te voy a platicar todos los detalles, así que súbele, buenos días.

hizo en el Match Morning The Match 90.1 más pop. Conectate con un clásico de Coldplay, The Scientist. Y oye, Manchur, el productor de Coldplay anda subastando su música y canciones que jamás salieron a la luz, o sea que nadie conoce. Soy Ren, te acompaño hasta las 11 de la mañana. Y el productor Chris Allison trabajó con nuestros artistas Match y cuenta que tenía muchas canciones de la banda guardadas en cajas viejas desde hace más de 25 años. Dice que el material siente que es demasiado valioso y que es mejor que algún fan lo tenga en sus manos. La subasta incluye ensayos de algunos éxitos, versiones alternas de We Never Change, una de sus rolas, y canciones exclusivas de sus inicios. Parte de las ganancias se va a donar a organizaciones benéficas y a causas sociales, Matcher. Y lo que hizo estallar a las redes, lo que provocó que esta noticia fuera viral, fue que la subasta tiene canciones inéditas para las películas de James Bond, Agente 007, y Chris Martin, el vocalista, dijo que intentó escribir canciones para unas 5 películas del Agente 007, pero que no eran muy buenas y que a James Bond seguramente no le iban a gustar. Toda su onda hippie, Matcher. Entonces, pues por eso decidieron no publicarlas, y este ex productor las tiene ahí guardadas en cajas viejas, por lo que ahora va a ser la subasta, mi Matcher. Pero ¿cuánto no va a costar? Imagínate. Eso significa que por fin vamos a poder escucharlas. Espero que si alguien compra, o bueno, más bien gana esta subasta, publique este material que obviamente es súper valioso. Así que pendiente a través de las redes, @matchradiohq, @renjimenez_z. Vámonos con más música, la rola 75 de esta mañana por Dominic Fike. Se llama Baby Doll, aquí en Match 90.1, más pop. Conectate con el Match Morning.

0: Match Morning The Match 90.1 más pop, conéctate con White Flower de Billie Eilish. Y atención, mi matcher, porque te voy a regalar acceso cuádruple para que te lances al concierto de Alejandro Sanz en la Ciudad de México a las 7 de la mañana con 22 minutos.
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0: ¿Qué hago, las Matchers? ¿Cómo estamos? Muy buena mañana, vámonos con más.
1: Buen avance.
0: Tome nota, avenida 20 Poniente lleva buena circulación, esto de la calle 7 Norte hasta la calle 2 Norte. Avenida 21 Oriente sin problemas, de la calle 10 Sur hasta avenida 24 Sur. Sobre avenida 4 Oriente llevamos buena circulación, esto de Boulevard 5 de Mayo hasta la calle 14 Norte.
1: Fluido.
0: Sobre avenida Unidad Deportiva, de la carretera federal a Tehuacán a la calzada Zaragoza. Muy buena circulación sobre avenida 17 Poniente, de la calle 25 Sur a la calle 9 Sur.
1: Clima.
0: Oigan, ya tenemos 13 grados en la temperatura. No le cambien, soy Oli, están escuchando Match 90.1 más pop, conéctate.

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7 de la mañana con 23 minutos, así suena el Match Morning, The Match 90.1 más Pop. Conéctate con Charlie Puth, Selena Gómez, We Don't Talk Anymore y Matcher, atención. Si te gusta la música de Alejandro Sanz, tengo acceso cuádruple para que te lances a su concierto. Soy Ren, te acompaño hasta las 11 de la mañana y él regresa con el Para Qué Tour el próximo 10 de octubre en el Estadio GNP Seguros de la Ciudad de México. ¿Y qué crees? 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Vámonos con más música en la rola 78 de esta mañana. Llega The Fate of Ophelia de Taylor Swift aquí en Match 90.1 más Pop. Conéctate con el Match Morning.

Así suena el Match Morning de Match, un 90.1 más pop. Conéctate con Pump It de los Black Eyed Peas. Oye, a ver, que hacer ejercicio con tu pareja podría mejorar tu rendimiento y constancia en el gimnasio. Soy Ren, te acompaño hasta las 11 de la mañana y hay estudios en psicología deportiva Mature que dicen que las personas entrenan más tiempo y con mayor intensidad cuando están acompañadas. Se descubrió que coordinan los movimientos al mismo tiempo con otra persona y correr al mismo tiempo o hacer repeticiones juntos libera muchas endorfinas que son las hormonas de la felicidad. Incluso se dice que las personas tienen casi 3 veces más probabilidades de mantener un estilo de vida saludable si su pareja también hace el cambio con ellas. Y mi matcher, si eres gym rat o te gusta hacer ejercicio, quiero que invites a tu pareja a que te acompañe. Se la van a pasar súper chido, van a estar saludables los dos, se van a sentir mucho mejor. Saludos a todos los que andan entrenando. Si van de camino al gimnasio, van saliendo del gimnasio, les mandamos muchos besos. Vámonos con más música. Ya suena de fondo Lola Young con Messi en la rola 80 de esta mañana aquí en Match 90.1 más pop. Conéctate con el Match Morning.

Match Morning, The Match, 90.1 más pop, conectate a Just Mike de Bruno Mars. Y oye, Matcher, el último concierto de Harry Styles fue hace 4 años, y si te lo perdiste o hiciste más amigos Directioners, este

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7:48, escuchas el Match Morning de Match 90.1 más pop, conéctate con Pink, Just Give Me a Reason. Mi Matcher, Harry Styles está listo para conquistar los corazones de todos sus fans mexicanos con su tour en agosto y te vamos a invitar gratis. 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Vámonos con más música. Olivia Rodrigo con su nueva rola Stupid Song. Aquí en Match 90.1 más pop. Conéctate con el Match Morning.

0: 4 minutos más, las 8 de la mañana aquí en el Match Morning The Match 90.1 más Pop Conectate Flowers de Miley Cyrus y Mature, nuestro artista Match Justin Bieber y su historia en el Festival Coachella. Y si te lo perdiste, ahora puedes verlo gratis. A las 8 de la mañana te voy a platicar cómo verlo.
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3: En un minuto, las 8 de la mañana, mi matcher. Buenos días y feliz miércoles, ya mitad de semana. Estamos más cerca del fin de, gracias a Dios. Feliz inicio de mes para todos, que nos vaya bonito. Así que buena vibra para ti, si ya estás en el trabajo. Saludos para los que andan en el negocio, transportes públicos. Muchos besos, mini matchers. Oigan, noticias, porque resulta que Justin Bieber, nuestro artista match, quiso consentir y agradecer a todos sus fans publicando de forma gratuita el concierto más importante de su carrera. Y en dos canciones más te cuento todos los detalles, así que súbele, buenos días.

de Mature 90.1 más pop, conectate con Sorry de Justin Bieber. Oye, Mature, nuestro artista Matt Justin publicó un nuevo álbum con todas las rolas que cantó en el concierto del Festival Coachella. Soy Ren, te acompaño hasta las 11 de la mañana. Y bueno, para empezar a estar en este festival, fue el gran regreso de nuestro artista Match después de 4 años fuera de los escenarios, tras haber cancelado sus giras anteriores por problemas de salud. Y bueno, ahora publicó gratis el concierto completo. Si te lo perdiste, ya lo encuentras a través de la plataforma de YouTube, este regreso triunfal de Justin Bieber en el Coachella. Y bueno, publicar este concierto y el álbum fue su estrategia perfecta para mantener esa enorme ola de éxito en las listas. 1. El show de Coachella alcanzó la cifra de 147 millones de vistas globales, Mature. Luego de esa noche, las reproducciones de Justin en plataformas aumentaron un 1800%, imagínate. De hecho, Justin ya confesó que le da miedo irse de gira mundial porque no quiere sufrir el desgaste físico de sus tours pasados y volver como a caer. Ahora, tener esto en YouTube y en plataformas de streaming les está regalando a sus seguidores una experiencia en vivo, sin salir de su casa y disfrutar cada que ellos quieran este concierto. Si quieres verlo, te lo paso por mensaje a través de mi Instagram, @RenJimenez_MatchRadioHQ. Vámonos con más música, Mature. Sabrina Carpenter llega con When Did You Get Hot aquí en Match 90.1 más pop. Conéctate con el Match Morning.

Match Morning The Match 90.1 más Pop, conéctate con As It Was de Harry Styles. Oye, Matcher, ¿qué hubiera pasado si Spider-Man nunca hubiera sido un vecino amigable? Atentos, porque a las 8 de la mañana con 21 minutos les voy a platicar del nuevo proyecto de terror que está planeando Marvel.

0: Hola, Matchers. Muy buen ombliguito de semana. Vámonos con toda la información vial.
1: Aviso.
0: Tome nota, hay un percance, esto en Avenida del Tecnológico a la altura de Avenida Adolfo López Mateos.
1: Tráfico lento.
0: Sobre Boulevard Atlixco te va a costar avanzar de Avenida 23 Poniente hasta Diagonal Benito Juárez. La calle 29 Sur lleva carga de Avenida 31 Poniente hasta Avenida 23 Poniente.
1: Carga que avanza.
0: Sobre Boulevard Norte de la calle 32 Poniente hasta Avenida 15 de Mayo también hay carga que avanza en Diagonal Defensores de la República. De Avenida 14 Poniente hasta Avenida 2 Poniente.
1: Clima.
0: 14 grados ya nos marca el termómetro. ¿Quieres saber cómo estará el clima durante el día? 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

20 minutos, escuchas el Match Morning de Match 90.1 más pop. Conéctate, Sean Paul, Dua Lipa con No Lie, No Me Mientas. Y Matcher, Matcher, Matcher. Resulta que Marvel ya puso en marcha un nuevo cómic de Spider-Man con una historia de terror. Soy Ren, te acompaño hasta las 11 de la mañana y se va a llamar Midnight Spider-Man. Y va a formar parte del nuevo universo de terror Midnight Universe, en donde están planeando hacer versiones de terror de sus personajes más famosos. ¿De qué va a tratar? Bueno, en esta realidad Mimatcher, la corporación Oscorp experimenta con Peter Parker buscando el secreto de la inmortalidad. El experimento va a salir tan mal y lo va a transformar en un híbrido espantoso entre humano y araña real. Los autores de este nuevo cómic citaron como inspiración a David Cronenberg, que es el director de La Mosca, a Hans Rudy Giger, que es artista de la película Alien, y a Junji Ito, que es el dibujante de mangas más famoso con obras como Uzumaki, Resident Evil y el terror corporal más extremo. Imagínate la mezcla del hombre araña con terror, con todos estos masters en terror. Va a estar bastante interesante. Si quieres ver el primer vistazo, ya existe. Te lo paso por mensaje a través de mi Instagram con la palabra araña, arroba Ren Jiménez con doble Z. Córrele, arroba Ren Jiménez con doble Z. Vámonos con más música hablando de terror. Ya llega Dracula de Tame Impala, que Match 90.1 más pop. Conéctate con el Match Morning.

Tammy Matchford sonando en el Match Morning The Match 90.1 más pop. Conectate con Rihanna, Umbrella. 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Vámonos con más música en la rola 92 de esta mañana. Kendrick Lamar y SZA con Luther aquí en Match 90.1 más pop. Conéctate con el Match Morning.

0: Match, Morning The Match, 90.1 más Pop, conectate con Alex Warren, Ordinary. Mi Match Hour solo aquí en Match 90.1. Tenemos los eventos exclusivos de tus artistas Match favoritos. Imagínate escuchar a los Goo Goo Dolls, a BTS, a Benson Boone en un mismo concierto. Atentos, a las 8 de la mañana con 46 minutos les cuento los detalles.
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4: Informedial. Hola Matchers, muy buen ombliguito de semana, vámonos con toda la información vial.
1: Aviso.
4: Tome nota, hay un percance, esto en Avenida del Tecnológico a la altura de Avenida Adolfo López Mateos.
1: Tráfico lento.
4: Sobre Boulevard Atlixco te va a costar avanzar de Avenida 23 Poniente hasta Diagonal Benito Juárez. La calle 29 Sur lleva carga de Avenida 31 Poniente hasta Avenida 23 Poniente.
1: Carga que avanza.
4: Sobre Boulevard Norte de la calle 32 Poniente hasta Avenida 15 de Mayo también hay carga que avanza en Diagonal Defensores de la República de Avenida 14 Poniente hasta Avenida 2 Poniente.
1: Clima.
4: 14 grados ya nos marca el termómetro. ¿Quieres saber cómo estará el clima durante el día? 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

8:46, escuchas el Match Morning de Match 90.1 más pop, conéctate con los Google Dolls Iris. 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Lo encuentras en la parte de arriba. Una vez que estés reproduciendo Match, le das clic y listo. Vámonos con más música. Lo nuevo de Taylor Swift, el tema de Toy Story 5, I Knew It, I Knew You, aquí en Match 90.1.

0: Match Morning The Match 90.1 más Pop Conéctate Benson Boone con Beautiful Things. Oye, Mini Matcher, ¿cuál es tu personaje favorito del universo de Hello Kitty? Quiero que me lo cuentes a través del Talkback Match en iHeartRadio, porque la marca oficial ya dio a conocer su top 10 y a las 9 de la mañana te cuento si ganó tu favorito.
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2: En 4 minutos más, las 9 de la mañana. Lo que quiere decir, Matcher, que te acompaño 2 horas más hasta las 11. Feliz miércoles, mitad de semana. Inicio de nuevo mes, mes 7 de este 2026. Deseo que te vaya excelente en el trabajo, en la escuela, en tu negocio. Oye, atención, porque la marca de Sanrio reveló cuál es el personaje más popular en el universo de Hello Kitty. Y en 2 rolas más te voy a platicar si sale en este top tu favorito. Además, tengo acceso cuádruple para el concierto de Moenia y The Love of Lesbian, porque somos la estación de las exclusivas. Así que súbele, buenos días.

Así suena el Match Morning, The Match, un 90.1 más pop. Conectate con David Guetta y Sia Titanium. Oye, a ver, ¿quién es el personaje más popular del universo de Hello Kitty este 2026? Te lo voy a contar todo. Soy Ren, te acompaño hasta las 11 de la mañana. Y resulta que el Sanrio Character Ranking 2026 es una competencia que se hace año con año que la empresa organiza desde 1986. Imagínate, ya tiene 41 años de historia. Aquí permiten que los fans de todo el mundo voten por internet para elegir cuál es su personaje favorito. Y curiosamente, Hello Kitty lleva 7 años seguidos perdiendo el primer lugar, pero se han vuelto populares personajes como Kuromi, My Melody, Cinnamon Roll, que es el perrito con forma de nube, y Pom Pom Purín, el perrito amarillo con forma de flan, y Keropi, una ranita mi macho. Y ahí te va el ranking. En el top 5 está Hello Kitty, en el top 4 Keropi, en el top 3 Pochaco, en el top 2 Cinnamon Roll y en el top 1 Pom Pom Purín, mi macho, que se ha vuelto súper, súper popular. Te voy a dejar el video por mensaje a través de mi Instagram, @RenJiménez_Z. Ojalá que Hello Kitty regrese a los primeros lugares, pero es que ya hay muchísimos personajes, macho. Y dato curioso de nuestro artista match, Bruno Mars, es súper fan de Hello Kitty y colaboraron hace poco para hacer una cafetería en Las Vegas juntos. Hasta sacaron una línea de ropa ilimitada. Vámonos con algo de Bruno Mars, Frisk It All, aquí en Match 90.1 más pop. Conéctate con el Match Morning.

0: Match, Morning the Match, 90.1, más pop, conéctate con Daisies de Justin Bieber. Y oye, las dos Olivias, Dean y Rodrigo, están peleándose los primeros puestos de popularidad en Reino Unido por la rola más escuchada. ¿Quién va ganando? A las 9 de la mañana con 21 minutos, te cuento.
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1: Hola Matchers, ¿cómo estamos? Muy buen camino, vámonos con toda la información vial. Tome nota, encontraremos el avance.
2: Tráfico lento.
1: Esto sobre Boulevard Atlixco de Avenida 23 Poniente hasta la Diagonal Benito Juárez. Lento Boulevard Hermano Cerdán a la altura de la calle 37 Norte. Sobre Boulevard Carlos Camacho Espíritu vamos a encontrar carga. Esto de la calle 2 Sur hasta Avenida 11 Sur. Carga sobre Avenida 11 Sur de Avenida 21 Poniente hasta Avenida 31 Poniente. Avenida 31 Oriente con carga de la calle 20 Sur a Boulevard 14 Sur.
2: Carga que avanza.
1: Vas a perder algunos minutos sobre Avenida Rosendo Márquez de Avenida 17 Poniente hasta Avenida 31 Poniente.
2: Clima.
1: 17 grados para hoy, la máxima 22. No le cambien, soy Oli, están en Match 90.1 más pop. Conéctate.
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9 de la mañana con 21 minutos. Escuchas el Match Morning de Match 90.1 más pop. Conéctate con los 21 Pilots Ride. Oye, ¿qué crees, mi Matcher? Que nuestras artistas Match, Olivia Dean y Olivia Rodrigo, andan compartiendo los primeros puestos en listas de la música más escuchadas de Reino Unido. Soy Ren, te acompaño hasta las 11 de la mañana. Y bueno, resulta que luego del estreno del nuevo álbum de Olivia Rodrigo, nuestra artista Match quiere conquistar todas las listas musicales de todos los países. Pero aún después de un año de haber lanzado música, resulta que también Olivia Dean sigue en el primer lugar con su rola Rain Me In, junto al cantante Sam Fender desde febrero, y no la bajan de ahí, mi Matcher. Imagínate, ya es la canción que más tiempo ha durado en el primer puesto en la década. El récord anterior lo tenía Last Christmas de Wham, y aún así Olivia Rodrigo sigue arrasando porque su álbum completo sí es el más reproducido y vendido con 28,000 copias físicas. Qué curioso, ¿no? Las dos Olivias están dominando la música en Inglaterra. Ambas son excelentes artistas, Match, y estaría loquísimo que sacaran una rola juntas y así estarían en el primer puesto y nadie, pero neta nadie, se los juro, las bajaría de ahí. Pero bueno, mientras eso pasa, vamos a escuchar a Olivia Dean con So Easy to Fall in Love aquí en Match 90.1 más pop. Conéctate con el Match Morning. Bonito día.

Mexicano para en el Match Morning The Match 90.1 más pop. Conéctate que en Feel My Face for the Weekend. 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Soy Ren, te acompaño hasta las 11 de la mañana y ellos son una banda influyente del indie rock e indie pop en español que son originarios de España. Este año también estuvieron en el lineup del Vive Latino 2026 y bueno, mayor, si te lo perdiste, ¿qué crees? Que ahora están de gira y se presentan el próximo 25 de noviembre en el Auditorio Nacional de la Ciudad de México. 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Vámonos con más música en la rola 104 de esta mañana en A Beginning de Joe aquí en Match 90.1 más pop. Conéctate con el Match Morning. ¡Súbele!

0: Match Morning The Match 90.1 más pop, conéctate con Summer Back to Friends. Y atención, Mature, la banda Moenia, está lista para celebrar 30 años de trayectoria musical contigo. ¿Y qué crees? Te voy a invitar. Tengo acceso cuádruple para ti y tres personas más. A las 9 de la mañana con 43 minutos te cuento cómo participar.
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0: 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Muy buen camino, vámonos con más.
1: Tráfico lento.
0: Tome nota, avenida 31 Oriente, avanza lento de la calle 20 Sur a Boulevard 14 Sur, avenida 11 Sur con carga de avenida 21 Poniente hasta avenida 31 Poniente. Boulevard Carlos Camacho Espíritu lleva carga de la calle 2 Sur hasta avenida 11 Sur. Boulevard Atlixco también con carga de avenida 23 Poniente hasta la diagonal Benito Juárez.
1: Carga que avanza.
0: Sobre avenida Rosendo Márquez de avenida 17 Poniente. Poniente hasta avenida 31 Poniente.
1: Clima.
0: 17 grados. 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
1: 24 de septiembre y te estamos regalando el pasaporte Match con 4 boletos. 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Arroba Ren Jiménez con doble Z, le picas en seguir, arroba Ren Jiménez con doble Z y te vas a las historias. Vas a encontrar el link, le vas a dar clic y nada más te tienes que registrar muchas veces todos los días para que tengas mayor oportunidad de ganar. Así que mucha suerte, es hora de escuchar la rola 107 de esta mañana por Bieber, Rexha y Faithless, se llama New Religion aquí en Match 90.1, más pop, conéctate con el Match Morning.

0: Match Morning, The Match, un 90.1 más pop. Conectate con Dua Lipa y Da Baby Levitating. Mature, muchas gracias por escuchar el Match Morning. Recuerda que estoy contigo una hora más hasta las 11 de la mañana. Y oye, ¿tú sabías que el nuevo álbum de nuestra artista Match Olivia Rodrigo esconde algunos secretos? A las 10 de la mañana te los cuento.
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3: En 7 minutos más, las 10 de la mañana, lo que quiere decir que te acompaño una hora más hasta las 11. Feliz miércoles 1 de julio, iniciando mes. Espero que estés iniciando con la mejor actitud, así que te mando la mejor de las vibras para que te vaya súper chido en el trabajo, en tu negocio, en tu casa, transporte público, con cuidado a manejar. Oye, Machor, fíjate que acabamos de descubrir que Olivia Rodrigo dejó algunos cuantos secretos revelados en su nuevo álbum, Machor. Si te quieres enterar, en tres rolas más te platico todo. Además, no te despegues porque tenemos muchas sorpresas y boletos para conciertos. ¡Buenos días!

Amateur sonando aquí en Match 90.1 más pop. Conéctate con Kings of Leon, Sex on Fire. Oye, ahí te van los secretos que esconde el nuevo álbum de nuestra artista Match, Olivia Rodrigo. Soy Ren, te acompaño hasta las 11 de la mañana. Y este nuevo álbum, Mature, no solo está dando de qué hablar por las rolas, sino que también por todos los detalles que esconde. Para empezar, rompió con la tradición de ponerles títulos de solo 4 letras a sus discos como Sour, Guts. Pero ahora, Mature, ella asegura que esta etapa representa una versión mucho más madura de ella. También dejó atrás el color morado que siempre la caracterizaba y ahora todo gira en torno al rosa pastel. Además, el disco Mature está dividido en dos partes. Primero vive la emoción de enamorarse y después el dolor cuando esa historia empieza a romperse. Y un dato más, incluye su primera colaboración de estudio con Robert Smith, vocalista de The Cure, uno de los artistas que más ha inspirado su música. Sin duda, Mature es uno de sus álbumes más personales y la verdad nos encanta y por eso vamos a escucharla con Drop Dead aquí en Match 90.1 más pop. Conéctate.

0: Escuchas Match 90.1 más pop, conéctate con los Countrix Golden. Oye, atención, Matcher, porque tengo acceso cuádruple para que te lances con quien tú quieras al concierto de Harry Styles. A las 10 de la mañana con 21 minutos te digo la dinámica.
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0: Hola, Matchers. Vámonos con toda la información vial. Oigan, recuerden, vamos a encontrar...
1: ¡Aviso!
0: Un percance, esto sobre la calle 4 Norte, a la altura de Avenida 18 Oriente.
1: Tráfico lento.
0: Sobre Avenida 40 Poniente, de la calle 13 Norte hasta la calle 9 Norte. Avenida Juárez, también con carga de Boulevard Atlixco hasta la calle 25 Sur.
1: Carga que avanza.
0: Hay carga que avanza en Avenida 30 Poniente, de la calle 7 Norte a la calle 11 Norte.
1: Clima.
0: 18 grados ya nos está marcando el termómetro. 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

10 de la mañana con 21 minutos, escuchas Match 90.1 más Pop, conéctate Bruno Mars con When I Was Your Man. Y atención, mi Matcher, atención, porque si te gusta la música de Harry Styles, te voy a regalar acceso cuádruple para su concierto. Soy Ren, te acompaño media hora más, hasta las 11 de la mañana. Y bueno, Matcher, ya sabes que somos la estación de las exclusivas, nos encanta consentirte. Harry Styles se presenta el próximo 10 de agosto en el Estadio GNP Seguros de la Ciudad de México. Yo tengo acceso cuádruple, pasaporte Match con 4 boletos y participar para ganar es muy fácil. Lánzate a través de mi Instagram, @RenJiménez_Z, le vas a dar en seguir y me vas a mandar un mensaje con la canción, el nombre de la rola que más te gusta de Harry Styles. Yo te voy a compartir el link de registro que tiene el formulario que vas a llenar con tus datos todos los días para que tengas mayor oportunidad de ganar. Así que mucha suerte, Matcher. Vámonos con lo nuevo de Ariana Grande. Se llama Hey That I Made You Love Me. Aquí en Match 90.1 más Pop. Conéctate.

La música no para quien match. 90.1 más pop. Conéctate con Jay-Z, Alicia Keys, Empire State of Mind. Oye, Matcher, atención. ¿Será que Justin Bieber va a salir de gira? Soy Ren, te acompaño media hora más hasta las 11 de la mañana. Y bueno, resulta que todos los fans de Justin Bieber se emocionaron esta semana porque en su página oficial aparecieron pistas que apuntaban a una posible gira para promocionar Swag, que es su más reciente álbum. Las redes explotaron, muchos ya estaban imaginando fechas por todo el mundo y todo color de rosa, pero ¿qué crees? La emoción duró poco porque el equipo de Justin salió a aclarar que todo fue un error, un rumor, y confirmó que por ahora no hay gira mundial que esté planeada porque, bueno, Justin Bieber, nuestro artista match, quiere enfocarse en su vida personal, en temas de salud, mantener su equilibrio, mi matcher, y pues no sabemos, no están descartando tampoco para siempre las presentaciones, algún concierto, alguna gira, pero por ahora no hay nada confirmado. Así que ya sabes, pendiente a través de las redes, @matchradiohq, @renjimenez. Vamos a escucharlo con Peaches, junto a Daniel Caesar, aquí en Match 90.1 más pop. Conéctate.

0: Escuchas Manchu 90.1 más pop, conéctate con Hugel y Salto Jamaican. Oye, Manchu, si te gusta la música de Alejandro Sanz, te regalo acceso cuádruple para su concierto a las 10 de la mañana con 45 minutos.
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0: ¿Qué onda, Matchers? ¿Cómo estamos? Muy buen camino. Vámonos con toda la información vial.
1: Tráfico lento.
0: Oigan, recuerden, la calle 3 Norte lleva carga de avenida 22 Poniente hasta avenida 10 Poniente. Carga vehicular sobre avenida 40 Poniente, de la calle 13 Norte a la calle 9 Norte. Avenida Juárez también lleva carga de Boulevard Atlixco hasta la calle 25 Sur.
1: Carga que avanza.
0: Sobre avenida 30 Poniente, de la calle 7 Norte hasta la calle 11 Norte.
1: Clima.
0: 19 grados, ya nos está marcando el termómetro. No le cambien, Matchers, yo soy Oli, están en Match 90.1 Más Pop, conéctate.
2: Julio 12.
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Escuchas Match, un 90.1 más pop, conectate con Adele, Set Fire to the Rain. Oye, Matcher, atención, porque si te gusta la música de Alejandro Sanz, no te vas a quedar con el corazón partido por no tener accesos para su concierto, porque yo tengo acceso cuádruple. Soy Ren, te acompaño 15 minutos más hasta las 11 de la mañana. Y Matcher, recuerda que Alejandro Sanz regresa con el Y Ahora Qué Tour aquí a la Ciudad de México. Bueno, acá no es la Ciudad de México, ¿verdad? Pero se presenta el 10 de octubre en el Estadio GNP Seguros y te voy a regalar el pasaporte Match con 4 boletos para que no vayas solo. 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Vámonos con algo de Temperate City, se llama Self Aware, aquí en Match 90.1 más pop. Conéctate.

0: Escuchas Match 90.1 más pop. Conéctate Sabrina Carpenter con Manchild. Y Machor, con esta rola yo me despido. Muchas gracias por dejarme acompañarte en este miércoles primero de julio. Mañana nos sintonizamos en el Match Morning en punto de las 6 de la mañana. Ya llega Gis Navarrete para acompañarte con más música aquí en Match 90.1 más pop. Conéctate a Josh. Bonito día.
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2: ¿Qué tal, mi matcher? Feliz miércoles primero de julio, mitad de semana. Y vamos iniciando este bonito mes. ¡Qué locura, mi matcher! Tan rápido ya estamos en julio. Sí, ya estamos en julio. Oye, ¿cómo andamos? ¿La quincena se fue ayer o qué? Felices todos. Ahorita todos andamos así, viendo los partidos que están sucediendo para ver qué va a pasar el domingo, mi matcher. Yo sé, yo sé. ¿Y alguna vez te has preguntado qué famosos cambiaron la historia del K-pop? Te voy a contar todo dentro de dos rolas. Soy Giselle Navarrete y te acompaño hasta las 4 de la tarde.
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Estás en Match 90.1 más pop. Conéctate, acabamos de escuchar International Love the People. Matcher, estos son los grupos que cambiaron la historia del K-pop en el mundo. Soy Giselle Navarrete, te acompaño hasta las 4 de la tarde. Mi Matcher, grupos como BTS justo pues ayudaron a llevar al K-pop a otro nivel con records en Billboard y también tiene una gran comunidad de fans donde tenemos a todas las ARMYs. También tenemos, por ejemplo, Blackpink, que ellas conquistaron escenarios internacionales, mi matcher, como el Festival Coachella. Obviamente, no dejemos atrás a Super Junior, Twice, Big Bang, que todos estos grupos han sido, pues, clave para expandir el K-pop fuera de Asia, con estos éxitos tan increíbles, tan pegajosos. Y, matcher, gracias a estos artistas, hoy el K-pop es uno de los géneros musicales más importantes a nivel global. Ya está incluso en los premios más grandes de la música. Ya vamos a tener categorías dedicadas simplemente a la música K-pop, mi matcher. Yo no conozco a alguien que ahora en 2026 no le guste el K-pop, pero si de a ti no te gusta, mi matcher, dale una oportunidad. Es muy interesante. Para hacer ejercicio, está de 10 escuchar K-pop. Vámonos con más música. Llega Swim de BTS, la canción número 133 del día aquí en Match 90.1 más pop. Conéctate. Swim.

0: Estás en Match 90.1 más pop. Conéctate que vamos a escuchar Birds of a Feather de Billie Eilish. 134 canciones sonando el día de hoy. Mi Matcher, si tú eres fan de BTS, de Le Sserafim, de Snoop Dogg, te tenemos un gran evento desde Las Vegas, donde tú vas a poder estar presente, mi Matcher. Así que muy pendiente porque a las 11:22 te digo todo.
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1: Muy buen camino, Matchers. Vámonos con toda la información vial. Oigan, tome nota, vamos a encontrar el avance.
2: Tráfico lento.
1: En Avenida Francisco y Madero, esto de Boulevard 2 de Octubre hasta la calle 20 de Noviembre. Avenida 18 Poniente con carga que avanza de Gran Avenida a Boulevard Norte. La calle 3 Norte con carga de Avenida 22 Poniente hasta Avenida 10 Poniente.
2: Carga que avanza.
1: Sobre Avenida 3 Poniente de la calle 9 Sur hasta la calle 27 Sur. Avenida 9 Oriente con carga que avanza de la calle 12 Sur hasta la calle 20 Sur.
2: Clima.
1: Ya tenemos en estos momentos 20 grados. 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

Estás en Match 90.1 más pop. Conéctate que vamos a escuchar Firework de Katy Perry, mi matcher. 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Soy Giselle Navarrete, sigo acompañándote hasta las 4 de la tarde. 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Sigamos con más música. Llega gran canción del último estreno, el último álbum de Olivia Rodrigo. Esto se llama The Cure. Gran rola sonando aquí en Match 90.1 más pop. Conéctate.

Estás en Match 90.1 más pop. ¡Conéctate! Acabamos de escuchar I Got a Feeling de Black Eyed Peas, que mi matcher Will.i.am, que él es justo uno de los exintegrantes de esta gran banda, él confirmó que va a lanzar nueva música con Britney Spears. Soy Giselle Navarrete, te acompaño hasta las 4 de la tarde. Ellos se dan cuenta que estaban trabajando justo para lanzar colaboraciones inéditas que grabaron hace algunos años, pero como que buscan cambiarlas un poco para que tengan un sonido muy renovado, muy 2026. Y son canciones que sí, Matcher, nunca fueron publicadas. Las trabajaron, las hicieron, todo, pero nunca las estrenaron. De ellos ya conocemos algunas canciones. De hecho, trabajaron juntos en Scream and Shout. Así que mi Matcher, si esa rola fue genial, seguramente estas colaboraciones inéditas también van a ser increíbles. Ya sabes que cuando anuncien las fechas de estreno, te lo vengo a contar para que estés súper pendiente de nuestros estrenos Match. Y en específico este con Will.i.am y Britney Spears. Sigamos con más música. Llega la más casada del condado. Ella es Dua Lipa en la canción número 138 del día, con esto que se llama Houdini, sonando aquí en Match 90.1 más pop. Conéctate.

0: Seguimos en Match 90.1 más Pop. Conéctate, Gran Rola del 2016. Eso fue Middle de DJ Snake. 139 canciones sonando el día de hoy. Mi Matcher, te tengo 4 boletos para que te vayas al concierto de Alejandro Sanz totalmente gratis. ¿Quieres ir? Pues muy pendiente a las 11:47 que te digo cómo te llevas boletos.
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0: Muy buen camino, Matchers. Vámonos con toda la información vial. Oigan, tome nota, vamos a encontrar el avance.
1: Tráfico lento.
0: En Avenida Francisco y Madero, esto de Boulevard 2 de Octubre hasta la calle 20 de Noviembre. Avenida 18 Poniente con carga que avanza de Gran Avenida a Boulevard Norte. La calle 13 Norte con carga de Avenida 22 Poniente hasta Avenida 10 Poniente.
1: Carga que avanza.
0: Sobre Avenida 3 Poniente de la calle 9 Sur hasta la calle 27 Sur. Avenida 9 Oriente con carga que avanza de la calle 12 Sur hasta la calle 20 Sur.
1: Clima.
0: Ya tenemos en estos momentos 20 grados. No le cambien, soy Olia.

Estás en Match 90.1 más Pop. Conéctate, acabamos de escuchar New Religion de Bebe Rexha y Faithless. Matcher, te tengo pasaporte Match para que te vayas con tres personas al concierto de Alejandro Sanz el próximo 10 de octubre en el Estadio GNP Seguros en la Ciudad de México. Soy Giselle Navarrete, sigue acompañándote hasta las 4 de la tarde. Matcher, Alejandro Sanz viene a México. ¡Qué emoción! O sea, imagínate estar por allá a lo mejor con tus papás, con tus abuelos, con tus amigos, con quien tú quieras, porque vas a tener 4 boletos. ¿Cómo participas por ellos? 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Vámonos con más música en lo que vas a participar. Esto se llama Blinding Lights de The Weeknd, es la canción número 141 del día, sonando aquí en Match 90.1, más pop, conéctate.

0: Estás en Match 90.1 más pop. Conéctate que vamos a escuchar Summer de Calvin Harris. Llevamos 142 canciones sonando el día de hoy. Mi macho Ryan Tedder, que es el vocalista de la banda One Republic, él compartió la historia detrás de su gran trabajo junto a Rosalía en un concierto en Madrid. Te voy a explicar más a las 11:57.
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3: ¿Qué tal, mi Matcher? ¿Cómo andamos en este bonito día miércoles 1 de julio, mi Matcher? Creo que ya todo se está decidiendo. ¿Será Congo? ¿Será Inglaterra? Creo que va a ser Inglaterra, mi Matcher. Espero que te encuentres súper bien. Yo soy Giselle Navarrete, sigo acompañándote hasta las 4 de la tarde. Matcher Ryan Tether, vocalista de One Republic, le escribió una canción a Rosalía que es muy, muy, muy viral. Y después la cantó en un concierto. ¿Te sabías esto? Vamos a platicar de todo dentro de dos canciones. Buenos días.

Estás en Match 90.1 más Pop Connected. Acabamos de escuchar Counting Stars de One Republic. Que mi manager Ryan Tedder, que es el vocalista de esta banda, él sorprendió muchísimo cantando una canción de Rosalía durante un concierto que tuvo en Madrid. Soy Giselle Navarrete, te acompaño hasta las 4 de la tarde. Mi manager, para que te hagas una idea, Ryan cantó a capella La Perla, esta canción tan icónica, una de las rolas que además... No solamente eso, mi macho, es una canción de Rosalía, pero Ryan Tedder escribió esta canción con ella. O sea, juntillos hicieron esta rola para su álbum Lux, que es una joya. Y justo antes de cantarla, Ryan contó que pues por varios años él había intentado colaborar con Rosalía, hasta que finalmente ella lo contactó para poder hacer esta canción súper iconiquísima. A mí me encanta, mi macho. Y justo fue que así trabajaron haciendo esta rola. Yo ni siquiera sabía que Ryan Tedder sabía español, mi macho, y terminaron haciendo un himno para nosotros, los migajeros. Así que viva por ese momento, estuvo bastante, bastante icónico. Oye, macho, hablando de migajeros, vámonos con Lady Gaga y Bruno Mars. Esta canción se llama Die With A Smile. Es la canción número 145 del día de hoy, sonando aquí en Match 90.1, más pop, conéctate.

0: Sigues en Match 90.1 más Pop. Conéctate, escuchamos Stumbling in the Cyril. 146 canciones sonando el día de hoy. Mi Matcher, te tengo un regalazo para todos esos fans de Harry Styles. Te tengo 4 boletos en un pasaporte Match para que lo vayas a ver en la Ciudad de México. Así que muy pendiente a las 12:21 que te digo cómo te ganas estos boletos.
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3: Hola Matchers, vámonos con toda la información vial. Oigan, tome nota, nos vamos a encontrar con el avance.
2: Tráfico lento.
3: Estos sí utilizan Boulevard Atlixco de Boulevard Municipio Libre a Boulevard del Niño Poblano. Carga sobre la calle 11 Norte de la calle 46 Poniente hasta avenida 40 Poniente.
2: Carga que avanza.
3: Sobre Boulevard Norte de la calle 24 Poniente hasta avenida 10 Poniente. Calle 7 Sur con carga que avanza de avenida 21 Poniente hasta avenida 33 Poniente.
2: Clima.
3: Ya tenemos 21 grados en la temperatura. No le cambien, Matchers. Soy Oli, están en Match 90.1 más Pop. 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

Sigues en Match 90.1 más Pop. Conéctate. Acabamos de escuchar Enemy de Imagine Dragons. Mi Matcher, como tú bien lo sabes, Harry Styles va a regresar a la Ciudad de México con su Together Together Tour. Y lo mejor de todo esto es que te tengo 4 boletotes para que vayas a este show. Soy Giselle Navarrete, sigo acompañándote hasta las 4 de la tarde. 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Y mientras, vámonos con la exnovia de Harry Styles, Taylor Swift, con The Fate of Ophelia, la canción número 148 del día, sonando el día de hoy aquí en Match 90.1 más Pop. Conéctate.

Sigues en Match 90.1 más pop. Conéctate, que vamos a escuchar Until I Found You de Stephen Sanchez. Mi manager. Nuestro gran artista Match tuvo un buen de caídas durante un concierto y todo esto se hizo súper, súper viral. Soy Giselle Navarrete y te acompaño hasta las 4 de la tarde. Justo Stephen Sanchez dio un concierto en el festival Capital Summertime Ball de Londres, una ciudad muy lluviosa. Mi Matcher, mientras él tenía toda la energía en su show, nuestro artista Match se cayó varias veces sobre el escenario porque estaba mojado el piso. Haz de cuenta que además también tenía unos zapatos que ni le ayudaban, eran como unos tipo mocasines, que sí se veía que no, eran muy buenos como para caminar en el piso mojado. Pero bueno, mi Matcher, ¿qué hizo? Solamente se quitó los zapatos y continuó con su presentación. La verdad es que están muy divertidos los videos, hasta él subió uno donde decía: y es así como se ve, como alguien se cae enfrente de 80,000 personas. Te los voy a dejar en mi Instagram y mis historias para que los vayas a ver. Y mientras, vámonos con más música. Llega Sabrina Carpenter con Please, Please, Please, la canción número 149 del día, sonando aquí en Match 90.1 más pop. Conéctate.

0: Sigues en Match 90.1 más pop. Conéctate, escuchamos Bring Me to Life de Evanescence, la canción número 150 del día. Mi Matcher, te tengo pasaporte Match para que con tres personas más te vayas al concierto de Alejandro Sanz. Te digo cómo te llevas estos boletos a las 12:45.
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3: Hola Matchers, qué gusto haberlos acompañado el día de hoy. Vámonos con más.
2: Tráfico lento.
3: Oigan, recuerden, la calle 11 Norte lleva carga de la calle 46 Poniente hasta avenida 40 Poniente. Boulevard Atlixco con carga de Boulevard Municipio Libre a Boulevard del Niño Poblano.
2: Carga que avanza.
3: Sobre Boulevard Norte vamos a encontrar carga que avanza de la calle 24 Poniente hasta avenida 10 Poniente. La calle 7 Sur con carga que avanza de avenida 21 Poniente hasta avenida 33 Poniente.
2: Clima.
3: Ya tenemos 21 grados en la temperatura. Para hoy esperamos una máxima de 22 grados. 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
2: 12.
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1: 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Participa y te dejo con la siguiente canción de Dua Lipa, Don't Start Now, la canción 151 del día aquí en Match 90.1, más pop, conéctate.

0: Sigues escuchando Match 90.1 más pop. Conéctate, eso fue Firestone de Kygo. 153 canciones sonando el día de hoy. Mi Matcher, el amor de Justin Bieber por el hockey lo llevó a protagonizar un momento súper inolvidable para él y para sus fans. Te voy a contar más de esto a las 12:56.
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2: ¿Qué tal, mi matcher? Miércoles 1 de junio, iniciamos el mes con todo mi match. Espero que te encuentres súper bien, ya son las 12:57, 3 minutos nos separan de que sea la 1 de la tarde. Soy Giselle Navarrete, voy a seguir acompañándote hasta las 4. Oye, mi matcher, Justin Bieber cumplió uno de sus sueños que él tenía desde niño. Y todo fue gracias a un evento de hockey. ¿No te enteraste qué pasó? Te lo voy a contar dentro de dos canciones. Buenas tardes.

estás en Match 90.1 más pop. Conéctate, escuchamos Locked Out of Heaven de Bruno Mars. Qué buena rola, mi Matcher. Ahora sí te vengo a contar lo de Justin Bieber, que Matcher le tocó anunciar el nuevo jugador que se une a la Liga Nacional de Hockey del equipo Toronto Maple Leafs. Soy Giselle Navarrete y te acompaño hasta las 4 de la tarde. Empezamos, mi Matcher, con años atrás, porque Justin Bieber, desde muy chiquito, él siempre ha sido fan de este equipo, de los Toronto Maple Leafs, y él fue el encargado de anunciar la selección de Kevin McKenna, que es un nuevo chico que va a ser parte de este equipo. Y Matcher, estuvo bien bonito porque el jugador hasta subió al escenario con la canción Yukon, una rola de Justin Bieber, y la tenía como de fondo. Fue súper, súper épico. Aparte, mi Matcher, Justin Bieber lo puso como que un momento muy bonito que a su Justin chiquito, su Justin de 6 años, le hubiera encantado vivir. Y fue como de, ¿sabes qué, Justin de 6 años? Lo logramos, estuvimos en este gran evento de nuestro equipo favorito. Así que como Justin y Matcher, hay que seguir cumpliendo sueños. Vamos a escucharlo con Beauty and a Beat, acompañado de Nicki Minaj en la canción número 156 del día. Sonando aquí en Match 90.1 más pop, conéctate.

0: Sigues en Match 90.1 más pop. Conéctate y acabamos de escuchar Messi de Lala Young, la canción número 157 del día, mi Matcher. Y oye, ¿qué crees? Tengo una gran sorpresa porque tenemos a nuestra ganadora de nuestro último mini proyector Match aquí en la cabina. Así que muy pendiente a la 1:22 porque la vamos a recibir.
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0: Avenida 3 Poniente hasta la Avenida 13 Poniente.
1: Clima.
0: La temperatura actual de la tarde se mantiene en 22 grados. 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

0: Estás en Match 90.1 más pop. Conéctate que vamos a escuchar Latch, The Disclosure y Sam Smith. Gran rol a mi Matcher. Oye, yo ando muy feliz y muy emocionada porque me encuentro con una ganadora de nuestros mini proyectores Match. Mi Matcher, ando aquí con Desiree. Hola.
1: Hola, mucho gusto.
0: Y nosotras aquí en entrevistas y de trabajo, ¿no? Oye, ¿cómo estás? ¿Cuántos años tienes? Desiree, cuéntame, ¿cómo le hiciste para ganarte tu mini proyector Match?
1: Bueno, pues primero escuchando música en la radio de Match 90.1, me enteré por los avisos que daban.
0: ¡Súper! Y luego buscaste que en nuestra página, nos mandaste mensaje, ¿qué hiciste?
1: Busqué la página y me registré varias veces.
0: ¿Cuántas veces?
1: Como unas 100.
0: Y a 100 es el número de la suerte, mis Matchers. Así que ya saben, oigan, me encanta porque ya justo este es nuestro último mini proyector Match. Y aquí deciré, se lo lleva, se lo gana. Andamos aquí con ella festejando. Igual si la quieren conocer en nuestras redes sociales, @matchradiohq, por allá la vamos a tener en videíto para que ustedes sepan y digan qué. Así que pendientes, ya saben, todas nuestras cosas y nuestros regalos son reales, ¿verdad, deciré?
1: Sí.
0: Y ella, sí, ya. Sí. Entonces, mis Matchers, pues ustedes muy pendientes. ¿Y qué les parece si nos vamos con la siguiente canción? Deciré que vamos a escuchar, cuéntanos.
1: Vamos a escuchar Drácula de Tame Impala.
0: Me encanta, es la canción número 159 el día de hoy aquí en Match 90.1.
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Estás en Match 90.1 más Pop Connected. Acabamos de escuchar Crazy in Love de Beyoncé. Oye, Matcher, ¿qué le pasó a Harry Styles? Que a medio concierto se cayó al piso, pero o sea, literal se cayó, Matcher. Soy Isel Navarrete y te acompaño hasta las 4 de la tarde. Justo durante su concierto en el estado de Wembley, él se cayó al piso después de que se atragantó con su agua, mi Matcher. O sea, ¿te ha pasado que tú estás tomando agua y de repente te ahogas tú solito? Pues así le pasó cuando estaba haciendo su truco del chorro de ballena, donde literalmente como que agarra agua en sus cachetes y la escupe como si fuera una ballena. Pues por andar de chistosito, diría mi mamá, fue que le pasó que se atragantó con su agua. Y bueno, al inicio pues todos se preocuparon, así como de, oye, pues ¿qué le pasó? Pero ya después todo continuó normal, todo el mundo se rió porque pues estaba bien, Matcher. Te voy a dejar el video en mis historias de Instagram para que lo vayas a ver. Arroba Giselle Navarrete y en bajo síguenos también en arroba Match Radio HQ. Y te dejo con algo de Harry Styles. Esto se llama As It Was. Es la canción número 161 del día, sonando aquí en Match 90.1 más Pop. Conéctate.

0: Estás en Match 90.1 más pop. Conéctate, escuchamos Only Girl de Rihanna. 162 rolas en el día, mi Matcher. Oye, queremos que vayas al concierto de Sam Smith totalmente gratis con 4 boletos. ¿Cómo puedes participar por ellos? Te lo digo a la 1:46.
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0: Hola, Matcher, yo soy Dariet y te comparto más información vial.
1: Avanza.
0: Ligera carga en la avenida Juárez, desde la calle 15 Sur hasta la calle 25 Sur. También en la calle 15 Norte, desde Boulevard Carmen Cerdán hasta la calle 48 Poniente. Y tómalo muy en cuenta porque sobre la avenida 14 Oriente, nuestro avance va poco a poquito. Esto a partir de la calle 34 Norte hasta Boulevard Vicente Suárez.
1: Tráfico lento.
0: Mejor evitemos conducir sobre la avenida 15 de Mayo. Aumenta la carga entre la calle Azabache y Boulevard San Felipe. En la avenida 35 Oriente también te encuentras con carga lenta desde Boulevard 14 Sur hasta la calle 18 Sur.
1: Clima.
0: 22 grados. 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

Estás en Match 90.1 más pop. Conéctate, acabamos de escuchar I Knew It, I Knew You de Taylor Swift, esta canción que ella hizo para Toy Story 5, que me encanta esa canción, mi Matcher. Oye, ya sabes que andamos aquí muy felices de que va a venir Sam Smith a la Ciudad de México, pero estamos más felices de que te queremos llevar a su concierto totalmente gratis. Soy Giselle Navarrete, te acompaño hasta las 4 de la tarde. Matcher va a andar por aquí el 18 de agosto en tierras mexicanas, en el Auditorio Nacional, y te tengo estos 4 boletos. ¿Cómo puedes participar por ellos? Te voy a dejar en mis historias de Instagram nuestro link de registro. Es un pequeño formulario que nada más lo tienes que llenar y ya con eso vas a estar participando para llevarte estos 4 boletos. Te lo voy a dejar en mis historias de Instagram @GiselleNavarrete_. También síguenos en @MatchRadioHQ para que estés súper pendiente de todas las noticias que tenemos para ti. @GiselleNavarrete_. En mis historias te dejo nuestro formulario. Vámonos con más música. Llega Sabrina Carpenter con Espresso. Sonando aquí en Match 90.1 más pop. Conéctate.

0: Estás en Match 90.1 más Pop. Conéctate, escuchamos Paparazzi, Lady Gaga, 165 rolas en el día. Mi matcher, nuestro artista match, Damiano David, se volvió a robar muchos suspiros y muchos corazones. Pero esta vez no fue por la música, te voy a contar qué fue lo que hizo a la 1:57.
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3: ¿Qué tal, mi matcher? ¿Cómo andamos en este miércoles primero de junio? Ya 3 minutos para que nos den las 2 de la tarde. Espero que te encuentres muy bien en este día, que vayas iniciando el mes de la mejor manera. Muy buenas tardes, yo soy Giselle Navarrete y te voy a estar acompañando hasta las 4 de la tarde, mi matcher. Y lo mejor es que ahorita vamos a iniciar con nuestra hora de música continua, 60 minutos donde vamos a disfrutar de las mejores canciones sin cortes comerciales. Oye, si existiera un premio al prometido más alentador, Damiano David ya lo habría ganado. Te voy a contar por qué dentro de 2 rolas.

Estás en Match 90.1 más Pop Connected. Acabamos de escuchar Begging the Måneskin. Que mi macho también, David, el vocalista de esta gran banda, volvió a super demostrar por qué él es considerado el novio perfecto. Soy Giselle Navarrete, te acompaño hasta las 4 de la tarde. Él hizo algo muy bonito, mi macho. Acompañó a la actriz Dove Cameron, su prometida, en los Golden Bee Awards, que son unos premios de cine, donde ella recibió el premio Estrella en Ascenso, pues justo por todo el crecimiento que está teniendo su carrera. Y Mature Damiano, él no hubo ni un minuto en el que no dejara de apoyarla, de celebrar su logro, el real, que él fue el fan número uno, le aplaudió muchísimo. Y además ellos se ven tan enamorados y tan bonitos, mi Mature. Impriman más Damiano Davis, por favor. Vámonos con más música. Llega Dominic Fike con esta canción que es la rola número 168 del día. Esto es Baby Doll, aquí en Match 90.1 más Pop. Conéctate.

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1: Estás en Match 90.1 más Pop. Conéctate, escuchemos Break My Heart de Dua Lipa. 169 canciones sonando el día de hoy. Mi matcher para todos aquellos que son super mega hiper fans de Benson Boone, también de BTS o The Muse. Tenemos un gran evento en septiembre que tú no te puedes perder. Te cuento más a las 2:17.
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3: Mature, hola, que sigas pasando un buen camino. Yo soy Dariet. Vamos con más información.
2: Tráfico lento.
3: Hay asentamientos en Boulevard Esteban de Antuñano, entre la avenida 29 Poniente y la avenida 25 Poniente. Asimismo, en la avenida 15 de Mayo, entre la calle Azabache y Boulevard San Felipe. Lento el avance en la avenida 35 Oriente. Paciencia. Esto desde Boulevard 14 Sur hasta la calle 18 Sur.
2: A vuelta de rueda.
3: Y aún más complicado, avanzar en la avenida Reforma. Te encuentras con intensa carga desde la calle 19 Norte hasta la avenida 11 Norte.
2: Avanza.
3: Tenemos ligera carga en la calle 15 Norte desde Boulevard Carmen Cerdán hasta la calle 48 Poniente. Asimismo, en la avenida 14 Oriente desde la calle 34 Norte hasta Boulevard Vicente Suárez. Y en la avenida Juárez desde la calle 15 Sur hasta la calle 25 Sur.
2: Clima.
3: La temperatura se mantiene en 22 grados. 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

Estás en Match 90.1 más pop. Conéctate, acabamos de escuchar Call of My Name de The Weeknd. Matcher, vamos a tener un gran evento en septiembre. Además de mi cumpleaños, vamos a tener el iHeartRadio Music Festival 2026. Yo soy Giselle Navarrete y sigo acompañándote hasta las 4 de la tarde, Matcher. Este evento va a estar, la neta, muy padre. Es un festival de música, empezamos por ahí. 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La neta está muy chido, una lista gigante de artistas Match, así que no te lo vayas a perder. 18 y 19 de septiembre, vámonos con más música. Llega Olivia Dean con esto que se llama So Easy to Fall in Love, la canción número 171 del día, sonando aquí en Match 90.1 más pop. Conéctate, buenas tardes.

Sigues en Match 90.1 más pop. Conéctate, acabamos de escuchar I Like It de Enrique Iglesias. Que mi matcher, él compartió escenario con los chicos de Santos Bravos. Soy Isel Navarrete, te acompaño hasta las 4 de la tarde. Justo Enrique Iglesias hizo vibrar a más de 110 mil personas durante el Fan Fest en Monterrey. Y además invitó al escenario a Santos Bravos. Imagínate qué locura con estos chicos. Además, Enrique Iglesias fue uno de los mejores momentos, de los más aplaudidos, y me encanta porque tenemos, aparte de Santos Bravos, estos chicos que pues ellos van iniciando de la mejor manera en el mundo musical y ya estuvieron al lado de una leyendota como Enrique Iglesias. Te voy a dejar videos de su presentación en mis historias de Instagram para que los vayas a chismosear, porque la neta estuvo de 10. ¿Y qué te parece si nos vamos con más música? Llega Justin Bieber acompañado de Kid Laroi. 173 canciones sonando el día de hoy aquí en Match 90.1 más pop. Conéctate.

0: Estás en Match 90.1 más Pop Connect. Te acabamos de escuchar How Deep Is Your Love de Calvin Harris. Matchers, sucede algo muy gracioso. Y es que una canción de Bruno Mars se hizo viral porque la cantaron en idioma Minion en la premiere de la película Minions y Monstruos. Soy Isla Navarrete y te acompaño hasta las 4 de la tarde. A ver, te cuento, mi Matcher, que en este evento hubo un muy divertido concurso de canto. Y uno de los momentos más virales fue cuando una participante interpretó Versace on the Floor, esta canción de Bruno Mars, pero en idioma minionés. Mi Matcher, es una locura. Escucha nada más cómo fue esto, ¿listo?
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0: Todo el mundo riéndose, obvio, porque nadie se la creía, y de repente

Así mi Matcher fue como en este evento. Pusieron la canción Versace on the floor, pero en idioma Minion, en este gran concurso de canto en idioma Minion. ¿Tú tendrás algún, como un talento oculto, mi Matcher, donde tú sepas cantar minionés? Por favor, necesito saberlo porque esto es algo que se me hace muy gracioso. Vámonos con algo de Bruno Mars. Esta es la canción número 175 del día de hoy. Se llama I Just Might, sonando aquí en Match 90.1 Más Pop. Conéctate. Esto está normal, mi Matcher. No está en idioma Minion, pero si tú puedes hacerlo en Minion, por favor, cuéntamelo. Buenas tardes.

Estás en Match 90.1 más pop. Conéctate, acabamos de escuchar Locked Away de Our City. 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Corre a participar, mi Match, y vámonos con más música. La siguiente rola es una gran, gran, gran rola de la banda Temper City, la canción número 177 del día, muy viral a través de redes sociales. Esto se llama Self-Aware, sonando aquí en Match 90.1 más pop. Conéctate.

Sigues en Match 90.1 más pop. Conéctate, acabamos de escuchar Closer de Chainsmokers. Es la canción número 179 del día de hoy. Match or Fortnite acaba de crear una de las rivalidades más divertidas entre los fans de dos de nuestras artistas.

0: Hola, Matcher, yo soy Dariet. Vamos con más de la información vial.
1: Avanza.
0: Ligera carga en la avenida San Francisco desde la calle Río Lerma hasta Boulevard 22 Sur. Asimismo, en la diagonal de la 19 Poniente. Esto desde la avenida 31 Poniente hasta la calle 27 Sur. En la avenida Juárez veremos que aumenta la circulación, pero no te preocupes, no se complica. Esto desde la calle 15 Sur hasta la calle 25 Sur. Y otra zona que te comparto es la calle 15 Norte entre Boulevard Carmen Cerdán y la calle 48 Poniente.
1: Tráfico lento.
0: Encontramos asentamientos sobre la avenida 35 Oriente entre Boulevard 14 Sur y la calle 18 Sur.
1: A vuelta de rueda.
0: Y carga intensa en Boulevard Hermano Cerdán desde la autopista México-Puebla hasta Boulevard Francisco Villa.
1: Clima.
0: La temperatura se mantiene en 22 grados. 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
2: Mi Matcher, ¿cómo andamos en este miércoles primero de julio ya a las 3 de la tarde? En este día donde vamos iniciando este gran mes, espero que estés iniciando de la mejor manera, mi Matcher, que todo esté saliendo bastante, bastante bien. Oye, ya andamos en nuestra última hora juntos, pero ya sabes que eso no quita que tenemos buen chismecito y muy buena música. De hecho, vamos a empezar con lo de Olivia Rodrigo y Sabrina Carpenter, que ya no solamente compiten en la música, también en los videojuegos. Y justo todo lo que está sucediendo en Fortnite ya es otro nivel, así que vamos a platicar de esto en dos canciones.

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Estás en Match 90.1 más pop. Conéctate, que vamos a escuchar Bad Guy de Billie Eilish. ¿Qué, mi Matcher? ¿Qué está sucediendo? Que Olivia Rodrigo y Sabrina Carpenter están compitiendo por ver cuál es el avatar más popular en el videojuego de Fortnite. Soy Giselle Navarrete, te acompaño hasta las 4 de la tarde. Matcher, todo esto de las skins y los avatares que tú puedes escoger cuando tú estás en el videojuego de Fortnite, justo forma parte del éxito del Fortnite Festival, que es un modo musical que necesita justo de muchísimos artistas Match para lanzar nuevas temporadas, canciones, contenido exclusivo que tiene este videojuego. Y justo tenemos a Sabrina, que ella fue una de las primeras en llegar con su skin justo el año pasado en abril, y ahorita en junio se unió Olivia Rodrigo. Y desde entonces que tenemos a ambas artistas Match en este videojuego, pues en redes sociales empezaron a ver un montón de memes y videos de jugadores donde entraban como a estas partidas del videojuego con su skin de su artista favorita, justo con toda la broma de que se van a enfrentar una contra la otra, y está como esta rivalidad un poco mucho en humor, en una tipo broma, pero ahorita suena muy chistoso que justo, pues sí, tenemos dos grandes artistas Match en este videojuego. ¿Cuál te gusta más? Cuéntamelo a través de redes, @MatchRadioHQ, y te dejo con la siguiente canción de Sabrina Carpenter. Esto es When Did You Get Hot, 181 canciones en el día aquí en Match 90.1 más pop. Conéctate.

0: Estás en Match 90.1 más pop. Conéctate, acabamos de escuchar a mi queridísimo Benson Boone con Beautiful Things, la canción número 182 del día. Matcher, te tengo noticias y sorpresas. Si a ti te gusta muchísimo, muchísimo, muchísimo One Direction, Harry Styles, pues justo te tengo 4 boletos para que te vayas al concierto de Harry en la Ciudad de México. ¿Cómo te los ganas? Te lo voy a contar en unos minutos, así que pendiente.
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1: A vuelta de rueda.
0: Paciencia Mature, en Boulevard Hermano Cerdán, intensa carga desde la autopista México-Puebla hasta Boulevard Francisco Villa. Asimismo en Boulevard 5 de Mayo, desde la calle 2 Sur hasta Boulevard Carlos Camacho Espíritu. Y otra zona donde es casi imposible avanzar es la avenida 16 de Septiembre, aquí partiendo de la calle 1 de Mayo hasta Boulevard Municipio Libre. Si puedes, evita las zonas.
1: Avanza.
0: Ya te encuentras con ligera carga en la avenida San Francisco, desde la calle Río Lerma hasta Boulevard 22 Sur.
1: Clima.
0: 22 grados. 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

Sigues aquí en Match 90.1 más pop. Conéctate, acabamos de escuchar Infinity de Guru Josh Project. 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Y mientras, vámonos con más música. Esto es Hate That I Made You Love Me, de Ariana Grande. 184 canciones aquí en Match 90.1 más pop. Conéctate.

escuchando Match 90.1 más Pop. Conéctate, escuchamos All of Me de John Legend. Que mi Matcher L va a ser una de las grandes estrellas invitadas a este evento que se llama Jazz Festival. Soy Yusel Navarrete, te acompaño hasta las 4 de la tarde. Justo John Legend va a encabezar esta primera edición de Los Ángeles Jazz Festival, que es un nuevo evento que justo busca celebrar la historia del jazz y reconocer el legado de la comunidad afrodescendiente en Los Ángeles que les encanta esta música. Y justo John va a ser de los artistas principales en el cierre de este festival, que además Matcher dura 17 días, imagínate, 17 días con diferentes actividades, diferentes artistas, hay muchos negocios de comida, hay muchos eventos como para niños, para adultos, así que la neta suena muy muy padre y muy interesante este festival de jazz. Cuéntame, ¿tú irías? Cuéntame a través de redes, @matchradiohq, y nos vamos con algo de Dua Lipa. Esto se llama Levitating, la canción número 186 del día aquí en Match 90.1 más Pop. Conéctate.

0: Sigues en Match 90.1 más pop. Conéctate con Katy Perry. Escuchamos Roar, 187 canciones sonando el día de hoy. Oye, bueno, ¿sabes cómo escucharnos en tu teléfono? 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

0: Hey Mature, hola, yo soy Daried y vamos con más información vial.
1: Fluido.
0: Buen avance en la avenida Eduardo Cuemerlo. Aprovechalo desde Boulevard 14 Sur hasta la calle 20 de Noviembre.
1: Avanza.
0: Que te comparto, encuentras ligera carga en la diagonal Defensores de la República desde Boulevard Norte hasta la avenida 40 Poniente. Asimismo en Boulevard Atlixco, desde la avenida 21 Poniente hasta la diagonal Benito Juárez. En la calle 16 Norte, nuestro avance va poco a poco. Esto desde la avenida 8 Oriente hasta la avenida Juan de Palafox y Mendoza.
1: Tráfico lento.
0: Paciencia, Mature. Hay asentamientos en la calle 35 Norte, entre Boulevard de la Pedrera y la calle Jesús Reyes Heroles.
1: Clima.
0: 22 grados. ¿Necesitas ayuda para anticipar tu ruta y evitar el tráfico? 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

Estás en Match 90.1 más Pop. Conéctate, acabamos de escuchar New Religion de Bebe Rexha y Faithless. 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Vámonos con más música. Llega The Weeknd con esto que se llama Save Your Tears. Es la canción número 190 del día sonando aquí en Match 90.1 más Pop. Conéctate.

0: Victory. Con esa rola yo ya me despido. Muchas gracias por dejarme acompañarte en tu mañana y parte de tu tarde de hoy. Y para que sigas teniendo la mejor de las tardes y la mejor de las noches, ya está aquí Hannah.
1: Hello, Matcher. Qué emoción acompañarte desde ahora y 6 horas más hasta las 10 de la noche.
0: Amiga, ¿qué nos vas a platicar el día de hoy con los Matchers?
1: Pues hay muchas cosas pasando, la verdad, en el mundo actual, en el mundo pop, en el mundo del fútbol, en todos lados. Pero vamos a platicar mucho sobre cómo le está yendo a Toy Story 5 en taquilla. Oh, no. Todos los récords que ya rompió. ¿Ahora sí ya la viste?
0: Sí, ya.
1: Ay, qué bonita está, ¿no? Sí, ya. Bueno, ¿te gustó o no tanto?
0: Ay, a mí sí me gustó. Hay gente que dice que como que pero yo sí que está bonita, porque justo está, no voy a spoilear mis Matchers, pero hay como nostalgia de que regresan al pasado, de las cosas que sucedieron antes, pero en esta actualidad. Entonces está bonita, a mí sí me gustó.
1: Sí, o sea, a mí también me gustó, pero ¿sabes qué fue lo único que, ay, no sé, como que no me encantó?
0: A ver.
1: Que, sin spoilers ni nada, pero como que Woody y Buzz sí los vi como full separados, fuera, ¿no? De como de protagonismo, ¿sabes?
0: Sí.
1: Como que ahora Jessie era la que tenía el mando y así. Y yo dije, ¿de qué? Pero, ¿por qué me pintan a mis héroes así, sabes? De que...
0: Sí, pero en general como que siento que lo hicieron con todos, porque volvemos a lo mismo, sin spoiler, mi Matcher, pero a los clásicos, los personajes clásicos como que no andaban tanto en el foco, pero al final dices, bueno, tiene una razón de por qué. Sí. Y no habíamos visto tanto protagonismo de parte de Jessie en las películas pasadas, entonces ya le tocaba también.
1: Sí, fue unas por otras.
0: Exacto.
1: Y también platicaremos sobre records que está rompiendo Lady Gaga y el nuevo álbum de Ariana Grande, así que no se muevan.
0: Me encanta, mis Matchers, pues se quedan con Hannah hasta las 10 de la noche y yo regreso contigo mañana en punto de las 11 de la mañana. También tienes a Ren Jiménez en el Match Morning, así que no te vayas, va a ser muy muy muy bueno. Sigue disfrutando de las mejores canciones aquí en Match 90.1
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0: Conéctate. Adiós.

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2: Human Nature, 2 minutos nos separan de las 4 de la tarde. Pero qué emoción acompañarte durante las próximas 6 horas. Llenas de buena música, de mucho que platicar y, por supuesto, de la información chida que sí quieres escuchar. Nature, es un gran día para ser mexicanos, un gran día para celebrar, para festejar. Espero que estés muy bien, muy contento, con energía de seguir trabajando. Y cuéntame si ya comiste o apenas vas a comer. @MatchRadioHQ y @HannahChavarría. Así estamos en redes sociales. Sube el volumen y disfruta de la mejor estación.

0: Estás en Match 90.1 más Pop. Conéctate, Match. Acabas de escuchar esta gran canción, Somebody to Love, de Justin Bieber, a las 4:06. Oye, Match, adivina qué. Estoy súper emocionada de contarte que la icónica banda mexicana Moenia llega al Palacio de los Deportes el próximo 24 de septiembre y nosotros te llevamos. 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Mientras tanto, ¡qué emoción! Ya llega la siguiente canción, la rola 200 del día, sonando aquí en Match Ordinary de Alex Warren. Más Pop, conéctate.
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0: Lo peor de Kendrick Lamar concisa aquí en Match 90.1 más Pop. Conéctate, son las 4:13, Matcher. Y quiero contarte que Lady Gaga acaba de romper un récord histórico en la industria de la música. A las 4:20 te cuento exactamente qué fue lo que hizo.
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0: Thatcher. Hola, yo soy Dariet y te comparto más de la información vial.
1: A vuelta de rueda.
0: Excelente camino y muy atento en la avenida 105 Poniente. Ya nos encontramos con intensa carga desde la calle Veracruz hasta la avenida 11 Sur.
1: Tráfico lento.
0: Te recomiendo que evites estas zonas. En circuito Juan Pablo II tenemos asentamientos entre la calle de Compostela y Boulevard Carlos Camacho Espíritu. Asimismo, en la calle Naranjo, entre la calle del Álamo y la avenida Atilac. En la calle 35 Norte vamos lento, tómalo en cuenta. Esto entre Boulevard de la Pedrera y la calle Jesús Reyes Heroles. Y sobre la Gran Avenida, a partir de la avenida 10 Poniente hasta la avenida 18 Poniente.
1: Avanza.
0: Ligera carga que encuentras en la avenida Héroe de Nacozari, entre la calle 15 Norte y Boulevard Norte. Asimismo, en la avenida 25 Poniente, entre la calle 17 Sur y la avenida 11 Sur. Y en la avenida 42 Sur, entre la calle 57 Oriente y la avenida Fidel Velázquez.
1: Clima.
0: 20 grados. 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

Esto es en Match 90.1 más Pop. Conéctate, Match. Acabas de escuchar One More Time de Daft Punk a las 4:21. Oye, adivina qué. Lady Gaga acaba de sumar otro récord internacional. Soy Hannah Chavarría contigo hasta las 10 de la noche y te cuento que Lady Gaga ya tiene 22 canciones con certificación diamante en Brasil Mature. Un reconocimiento para los sencillos que superan las 160.000 unidades vendidas. Imagínate. Obvio, entre ellas están Bad Romance, Born This Way, Shallow y hasta temas de su era más reciente como Die With A Smile. Así que sí, Mature, Lady Gaga demuestra que sus éxitos siguen brillando y no solo en nuestro país, sino literal en todos lados. Y sin importar el paso del tiempo, que es lo más complicado. Vamos a escuchar a otra de nuestras grandes artistas, Match, con lo nuevo de su último álbum, The Cure, de Olivia Rodrigo, a las 4:24, sonando aquí en Match 90.1, más pop, conéctate.

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1: Hola, Machor, yo soy Dariet. Vamos con más información vial.
2: Tráfico lento.
1: En la avenida 68 Poniente. Asentamientos entre la calle 17 Norte y la diagonal 9 Norte. También en la Gran Avenida entre la avenida 10 Poniente y la avenida 18 Poniente. Mucha paciencia y mejor evita conducir sobre la avenida 4 Poniente. Te comparto que hay carga lenta entre la calle 17 Norte y la avenida 11 Norte.
2: Avanza.
1: En la calle 2 Sur nos encontramos con ligera carga entre la avenida Juan de Palafox y Mendoza hasta la avenida 13 Oriente. Asimismo en la avenida Héroe de Nacozari entre la calle 15 Norte y Boulevard Norte. Otra zona donde vamos poco a poco es la avenida Vicente Guerrero. Esto partiendo de la calle Hombres Ilustres hasta la avenida San Baltasar. Y ligera carga en la avenida 42 Sur entre la calle 57 Oriente y la avenida Fidel Velázquez.
2: Clima.
1: 19 grados. 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

0: de Dua Lipa a las 4:52 minutos aquí en Match 90.1 más Pop. Conéctate. Oye, Matcher, ahora puedes vivir la magia de Harry Potter simplemente a través de la plataforma de música. Yo te voy a contar un poquito más sobre todo esto, pero pendiente a las 5:05.
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4: Las 5 en punto de la tarde, Matcher. ¿Cómo estás? Qué emoción acompañarte en este miércoles 1 de julio. ¿Puedes creer que hasta ahorita me estoy dando cuenta de que ya arrancó julio? O sea, Matcher, no inventes. De aquí al resto del año se pasa volando. Cuando veas, ya estamos en agosto. Cuando veas, ya estamos comiendo chalupas y tostadas. Cuando veas, ya estamos en diciembre. ¡Ay, no! No quiero que se acabe el año tan pronto. A ver, hay que calmarnos. Disfrutemos del verano, Match, por ahora. Y en dos canciones te voy a contar cómo es que ahora no tienes que leer El Mundo de Harry Potter. Ahora puedes escucharlo también.

Bruno Mars. Qué buena canción, sonando a las 5 con 11 minutos aquí en Match 90.1 Más Pop. Conéctate. Oye, Matcher, si eres muy fan de Harry Potter, esto te va a encantar. Soy Hannah Chavarría, contigo hasta las 10 de la noche, y quiero contarte que la colección completa de los audiolibros de Harry Potter ya están disponibles en la plataforma de música. Y ahora los fans podrán escuchar los 7 libros desde la plataforma color verde y revivir toda la historia de Hogwarts, ya sea en el coche o haciendo ejercicio o antes de dormir. Está increíble porque esta plataforma no solo está incursionando en música o en podcast, sino que ahora también puedes disfrutar de historias como esta simplemente escuchando. Así que sí, Matcher, nunca había sido tan fácil volver como que al mundo de la magia. Solo necesitas darle play y ahí lo vas a encontrar. Por si eres muy muy fan, ya tienes una alternativa. Vamos con la siguiente canción. Llega la rola 212 del día, This Is de Justin Bieber, sonando en esta linda tarde de julio aquí en Match 90.1 Más Pop. Conéctate.

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1: Hola, Mature, yo soy Dariet. Vamos con más de la información vial.
2: A vuelta de rueda.
1: La avenida 10 Oriente Poniente tiene carga intensa. Evítala. Esto desde la calle 6 Norte hasta la calle 5 Norte.
2: Tráfico lento.
1: Te encuentras con asentamientos en la avenida 39 Oriente entre la calle 12 Sur y Boulevard 14 Sur. Asimismo, en la avenida 68 Poniente entre la calle 17 Norte y la diagonal 9 Norte. Y en la avenida 24 Sur, donde ya vamos lento desde Boulevard Los Pilares hasta Circuito Juan Pablo II.
2: Carga que avanza.
1: La calle Aljojuca tiene ligera carga entre la prolongación Reforma y la calle Tlacomulco. Asimismo, la avenida 16 de Septiembre, desde la avenida 17 Oriente hasta la avenida 7 Oriente. Y la avenida Vicente Guerrero entre la calle Hombres Ilustres y la avenida San Baltasar.
2: Clima.
1: 19 grados. 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

Dotel a las 5:23 aquí en Match 90.1 Mass Pop. Conéctate. Oye, Mature, parece que la espera por la nueva música de Adele justo acaba de terminar. Soy Hannah, contigo hasta las 10 de la noche, y ahorita que estábamos escuchando a Adele, acabo de recordar que fue vista nuevamente trabajando en Church Studios en Londres, en donde estaría grabando lo que sería su próximo álbum, según la suposición de todo el mundo. Y es que, de acuerdo con diversos reportes, la verdad es que ya uniendo los hilos, sí parece Mature, porque nuestra artista Match está buscando un sonido más británico, como regresando al estudio, en donde también le dio vida a su álbum 25, que básicamente es el más exitoso o uno de los más exitosos de su carrera. Así que sí, aunque todavía no hay fecha de lanzamiento ni nada, todo indica que una nueva era de Adele ya está en camino, Mature. ¡Qué emoción! Vamos a escuchar la siguiente rola, la canción 218 del día, Without Me, de Eminem, aquí en Match 91 Más Pop. ¡Conéctate!

Men Child de Sabrina Carpenter aquí en Match 90.1 más Pop. Conéctate, Matcher. 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Mientras lo haces, llega la canción 220 del día, Lush Life de Sarah Larson, aquí en Match 90.1 más Pop. Conéctate.

0: Hola, hola, Mature. Yo soy Dariet y ya me despido con este informe vial. Nos escuchamos mañana.
1: Tráfico lento.
0: Sigue pasando un buen camino y asimismo tome en cuenta asentamientos que ya encuentras en la avenida 39 Oriente, a partir de la calle 12 Sur hasta Boulevard 14 Sur. También te comparto que en la avenida 68 Poniente aumenta la circulación, esto a partir de la calle 17 Norte hasta la diagonal 9 Norte.
1: A vuelta de rueda.
0: Oye, Machori, yo te recomiendo que si puedes, evites la avenida 10 Oriente Poniente. Tenemos carga intensa desde la calle 6 Norte hasta la calle 5 Norte, tómalo muy en cuenta.
1: Clima.
0: La temperatura actual se mantiene en 19 grados. No dejes que el tráfico te arruine el día. Te mantenemos informado de las condiciones viales para que llegues a tiempo a tu destino. Estamos en X como arroba tráfico Puebla. Yo soy Dariet. 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
1: 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Soy Hannah Echavarría, contigo hasta las 10 de la noche, y quiero que sepas que tenemos accesos para el concierto de Harry Styles, que se va a presentar el 10 de agosto en el Estadio GNP Seguros en la Ciudad de México. ¿Y qué tienes que hacer, Matcher? 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Ahí te vas a registrar una y otra vez. ¿Pero qué crees? Además tienes que completar el formulario y contarnos con fotos porque eres el más fan o la más fan de One Direction. Así de sencillo, Matcher. Corre, participa, porque daremos a conocer a los ganadores el 4 de agosto, en un mesecito, no se diga más. 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Llega la siguiente canción, la rola 222 del día de Time the Black Eyed Peas, aquí en Match 90.1, Mass Pop, conéctate.
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4: Las 6 de la tarde en punto. Qué emoción acompañarte, Melchor, hasta las 10 de la noche. 4 horas más juntos en la mejor estación con la mejor música y platicando de todo un poquito. Oye, espero que estés muy bien. Quizás vas saliendo del trabajo, vas camino a casa, saliendo de la universidad, aquellos que andan tomando clases de verano. No sé qué estés haciendo, pero para mí es increíble poder acompañarte. Recuerda que en redes me encanta leer tus mensajitos. @HannaChavarría. Si quieres un saludo, felicitar a alguien por su cumpleañitos, mándame mensaje y su